0: gracias por seguir aquí con nosotros en Lobo 97.7. Te recuerdo que ya estamos en Noches de Rumba, lo mejor de la música tropical y urbana en un solo lugar. Más adelante te vengo con unas notas del espectáculo, así que no te lo puedes perder. Súbele a tu radio porque estás en Lobo 97.7, la número uno en éxitos.
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0: recuerda que sigues en Noches de Rumba con tu amiga DJ Chelita. Y bueno, déjame te cuento que Chris Brown enfrenta un duro revés legal. Un jurado en Los Ángeles ordenó que el cantante pague casi 13 millones de dólares a su ex empleada doméstica María Ávila, tras concluir que fue negligente en el ataque ocurrido en el 2020 cuando uno de sus perros de raza pastor caucasino la mordió brutalmente mientras trabajaba en su residencia. La mujer sufrió lesiones permanentes en el rostro y un brazo, además de daños emocionales que, según el fallo, cambiaron su vida para siempre. Durante el juicio, Brown aseguró que había advertido sobre el comportamiento del animal, pero el jurado determinó que él era responsable por no evitar el ataque. La sentencia también contempla indemnización para familiares de la víctima. Este caso se suma a la larga lista de problemas legales que han rodeado al cantante en los últimos años. 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
1: Hola, ¿qué tal? Les saluda Nelly Hernández. Este es el resumen del tiempo para el día de hoy en la ciudad de Omaha. Iniciamos la semana con un ambiente muy cálido y cómodo, muy de verano. A lo largo del día estaremos alcanzando una máxima de 87 grados. Los cielos se van a mantener mayormente soleados y despejados gran parte del día. Las condiciones se van a prestar para esas actividades o planes al exterior, pero también va a ser importante recordar la importancia de hidratarse muy bien durante todo el día y vestir cómodo y ligero para mayor comodidad. En esta primera mitad de semana vamos a continuar con condiciones tranquilas y agradable. Será hasta la mitad de semana, el día miércoles en adelante, cuando estarán aumentando y regresando las posibilidades de lluvias, incluso también tormentas aisladas no se descartan. Estaremos al pendiente de ese desarrollo para mantenerlos actualizados. Mientras tanto, que tenga un excelente inicio a su semana y que disfrute de estas condiciones agradables. Les informa Nelly Hernández para Telemundo Nebraska.
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gracias por seguir con nosotros aquí en Sintonía de Lobo 97.7. Estás en Noches de Rumba y te invito a que no le cambies porque estamos a punto de entrar a una nueva hora. Así es, una nueva hora con más música, lo mejor del reggaetón, la salsa, cumbia, bachata, música tropical y urbana para ti. Así que te invito a que le subas a tu radio porque estás en Lobo 97.7, la número uno en éxitos.

0: Brother, yo no sé ni cómo yo llegué a casa anoche. Clase lo que era. 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

0: Gracias por seguir en sintonía de Noches de Rumba aquí a través de Lobo 97.7, la número uno en éxitos. Tu amiga DJ Chelita acompañándote. Y bueno, recuerda que en esta hora nosotros ponemos lo mejor de la música urbana, lo mejor de la música tropical, lo que va haciendo salsa, merengue, cumbia, reggaetón, rap. Aquí ponemos de todo un poco. Así que gracias por estar en sintonía. Nos vamos con otra rolita, así que súbele a tu radio. Estás en Noches de Rumba a través de Lobo 97.7, la número uno en éxitos.
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Y Chelita, y bueno, déjame te cuento que Becky G dejó claro que cuando se trata del Mundial 2026, su corazón tiene espacio para dos selecciones. La cantante, orgullosa de sus raíces méxico-estadounidenses, reveló que apoyará tanto a México como a Estados Unidos durante la Copa del Mundo. Tengo dos banderas que representar, comentó la artista, explicando que creció viviendo la pasión por el fútbol junto a su familia y que el deporte forma parte de su identidad. Becky G también aseguró que este mundial ha sido muy especial para ella, ya que ha podido asistir a varios partidos y compartir

0: esta experiencia con su hermano. Para la intérprete de Mami, el fútbol es mucho más que un juego. Es una oportunidad para celebrar la diversidad, la unión y el orgullo de pertenecer a dos culturas. Recuerda que estás en Noches de Rumba.
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2: Hola, ¿qué tal? Les saluda Nelly Hernández. Este es el resumen del tiempo para el día de hoy en la ciudad de Omaha. Iniciamos la semana con un ambiente muy cálido y cómodo, muy de verano. A lo largo del día estaremos alcanzando una máxima de 87 grados. Los cielos se van a mantener mayormente soleados y despejados gran parte del día. Las condiciones se van a prestar para esas actividades o planes al exterior, pero también va a ser importante recordar la importancia de hidratarse muy bien durante todo el día y vestir cómodo y ligero para mayor comodidad. En esta primera mitad de semana vamos a continuar con condiciones tranquilas y agradable será hasta la mitad de semana el día miércoles en adelante, cuando estarán aumentando y regresando las posibilidades de lluvias, incluso también tormentas aisladas no se descartan. Estaremos al pendiente de ese desarrollo para mantenerlos actualizados. Mientras tanto, que tenga un excelente inicio a su semana y que disfrute de estas condiciones agradables. Les informa Nelly Hernández para Telemundo Nebraska. 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

así es como vamos a terminar el show del día de hoy. Muchas gracias por haberme acompañado en Noches de Rumba a través de Lobo 97.7, la número uno en éxitos. No olvides que regresamos el día de mañana en punto de las 7 de la mañana. Despierta tempranito en el Morning Show con DJ Miggy e invitados especiales. Recuerda que ellos traen el topic del día y son controversiales, así que cáele tempranito, ¿eh? A las 12 del mediodía viene Radio Noticias para que estés informado en la hora del almuerzo. Traído a ti por el equipo de Telemundo Nebraska, que te traen las noticias que ocurren minuto a minuto. A la 1 de la tarde viene mi compañero Jorge Rosas Flores de Puebla para el Mundo con un show espectacular lleno de buena música, buena vibra y mucha información que te interesa, ¿eh? A las 4 de la tarde tu amiga DJ Chelita regresa en el Cotorreo Show, seguido por el Cotorreo Mix. Después nos vamos con mis super amigos, esas rolas que llegan, y después nos vamos a Noches de Rumba de 7 a 9 de la noche. Así que espero que pases una linda noche. Gracias por haber estado conmigo y nos vemos mañana. Bye bye.

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0: día. Las condiciones se van a prestar para esas actividades o planes al exterior, pero también va a ser importante recordar la importancia de hidratarse muy bien durante todo el día y vestir cómodo y ligero para mayor comodidad. En esta primera mitad de semana vamos a continuar con condiciones tranquilas y agradables. Será hasta la mitad de semana, el día miércoles en adelante, cuando estarán aumentando y regresando las posibilidades de lluvias, incluso también tormentas aisladas no se descartan. Estaremos al pendiente de ese desarrollo para mantenerlos actualizados. Mientras tanto, que tenga un excelente inicio a su semana y que disfrute de estas condiciones agradables. Les informa Nelly Hernández para Telemundo Nebraska.
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2: Hola, ¿qué tal? Les saluda Nelly Hernández. Este es el resumen del tiempo para el día de hoy en la ciudad de Omaha. Iniciamos la semana con un ambiente muy cálido y cómodo, muy de verano. A lo largo del día estaremos alcanzando una máxima de 80.

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2: Vamos, listo. Salud, muchachos, por esa mujer.

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1: Mis queridos y apreciados oyentes de Radio Lobo, es un gusto, es un placer, es un privilegio el poderles saludar, decirles muy pero muy buenos días, agradecerle primeramente a Dios, quien es el que me da la fuerza, la fortaleza, la energía, la salud y la vivencia mental para poder llegar a esos micrófonos de Radio Lobo y a través de ellos llegar a tantos hogares, a tantas familias, tal vez con situaciones difíciles, personas que realmente están arrastrando muchos problemas hace semanas, hace meses o inclusive hace años, enfermedades extrañas. Si usted está enfermo, visite al doctor, pero si ya visitó al doctor, no le encuentran lo que tiene, le han hecho cantidades de exámenes, chequeos, estudios, no le encuentran nada, todo parece normal, pero usted cada día está peor, cada día le duele más, cada día esa situación se agrava y ningún medicamento le funciona. Déjeme decirle, sea consciente, la ciencia médica ha avanzado a pasos agigantados y si a usted no le encuentran lo que tiene, es que probablemente lo que usted padece no es normal ni es natural. Puede ser un alumbramiento, puede ser un entierro, puede ser un tomiz, un hechizo, un embrujo, un bebedizo. Puede ser que le hayan soplado algo a sus espaldas, puede ser que le estén fumando el tabaco, puede ser que le están alumbrando de manera negra y oculta una fotografía, puede ser que le hayan trabajado con esos cabellos. Mire, lamentablemente existen mil y una fórmula maligna para dañar, acabar un hogar, destruir una suerte, acabar con la felicidad de una persona. Lo digo porque lo he visto y no podemos cerrar los ojos ante la realidad. Así como existe Dios y el bien, lamentablemente existe mal y existen sus seguidores. Seguidores que lo que hacen es venerar a la oscuridad. Personas que se divierten con el dolor ajeno. Personas que por envidia, chisme, odio, rencor, por un malentendido inclusive, son capaces de destruirle su vida y convertirle a usted en la víctima de turno de la maldad. Abrimos la línea telefónica en esta mañana recordándole que al que madruga Dios le ayuda. Usted puede marcar para participar del programa o para hablar con nosotros totalmente en privado, ya les explico. Teléfono 402-671 0403, apúntelo bien, 402-671-0403, marque, no le dé pena, 402-671-0403. Si ahorita no puede marcar, no se preocupe, la línea es directa de nuestra casa, que es su casa aquí en Omaha. Nos puede llamar más tarde, nos puede llamar en la media mañana, después de las 12 del día, antes de las 5 de la tarde, después de las 6, a cualquier hora. La línea telefónica siempre está abierta para ustedes. Pero si usted marca ahorita en estos momentos, cuando le contesten, no cuelgue, no se quede callado. Diga simplemente, quiero hablar en la radio, o diga, quiero hablar en privado. Usted elige lo que quiere hacer con su llamada. De hecho, ya tenemos llamadas, grande la sintonía, como siempre en Radio Lobo. Le recuerdo el teléfono, 402-671-0403. Vamos con llamadas. Oyentes en línea, bueno.
2: Bueno, no, maestro, ¿me escucha?
1: Claro que sí, bienvenida al programa, ¿con quién hablo?
2: Claudia Ramírez.
1: Claudia, bienvenida al programa, Claudita. ¿Hace cuánto tiempo nos escuchas? ¿Ya nos has escuchado varias veces?
2: Sí, ya llevo tiempo escuchándolos y la verdad, pues hasta ahorita me animé y gracias a Dios que pude hacer contacto.
1: ¿Nunca habías intentado antes comunicarte con nosotros?
2: Pues una vez, pero se me pasó, dije, voy a ver si esta es la buena.
1: Bueno, pues qué bueno que mire, hay muchas personas que insisten y todos los días. Y lamentablemente, pues es mucha la sintonía y no podemos darle gusto a todos. Qué bueno que es al azar a la suerte y hoy te tocó a ti. Cuénteme, hija, ¿en qué quiere que le ayudemos? ¿Cuál es su problema principal?
2: Pues desde hace un año más o menos me he sentido muy mal porque, pues es que ya he ido con doctores, especialistas, y no sé, no tengo unos cólicos y no me han encontrado, no me han dicho qué tengo, y estoy desesperada, no sé, que ya un año ya es bastante. Y quería preguntarle, porque la verdad no sé si me hicieron un trabajito o algo, porque no es normal.
1: Dame tu fecha de nacimiento, por favor.
2: Del 90, soy del 2 de febrero del 90.
1: 2 de febrero del 90. Uy, hermanita, no es normal ni es natural, por eso no le han encontrado nada. Aquí le marca claramente, está siendo sometida por medio de una fotografía, le están haciendo un daño, mi querida hermana.
2: Pero, o sea, ¿cómo? ¿Una brujería o algo así o cómo?
1: Usted misma me está diciendo que si le hicieron algún trabajito, yo se lo estoy confirmando, no sé por qué se sorprende. Sí, es un daño, es una brujería lo que le están haciendo, mi querida hermana, y es a través de una fotografía. ¿Usted sospecha quién le hizo esto?
2: No, pues no, la verdad no, yo trato de llevarme bien con los vecinos, con los de mi trabajo, pero no sé quién podría ser.
1: No se preocupe, lo más importante es poderle retirar el daño. Una vez retirado el daño, vamos a poder hacer una revelación espiritual para desenmascarar a esta persona, sea quien sea, nos vamos a dar cuenta. Lo más importante aquí es practicar el don del perdón, la enseñanza que nos dio nuestro Padre Dios Celestial con nuestro hermano Jesús en la cruz, porque nos enseñó fue a perdonar. A pesar de todo lo que le hicimos, de su boca no salieron sino en la cruz palabras de amor y de perdón. Lo mismo tenemos que hacer cuando nos demos cuenta quién fue esta mujer que le hizo este daño, que la tiene así trastornada su vida y su salud, pues vamos a pedirle a Dios por esta persona para que se olvide de hacer maldad, para que le vaya bien a esa persona. De eso se trata todo esto. No de contribuir con la maldad ni darle gusto al demonio, porque eso es lo que quiere el demonio, que vivamos en guerra, que vivamos todos con resentimiento, con odio. No lo vamos a concebir. Muchas gracias, le esperamos cuanto antes, no se preocupe, la liberamos del daño, le mostramos quién se lo hizo y asunto arreglado. Le esperamos cuanto antes, ¿nos vas a visitar?
2: Sí, en cuanto sea más rápido, mejor.
1: Lo más pronto posible, llame ahorita mismo y separe su cita. Voy a un breve mensaje y ya regreso con ustedes.
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1: Continuamos, mis oyentes de Radio Lobo. Así es la manera como usted participa de este programa, a través de sus llamadas, practicando ese puente telepático conmigo, recibiendo la guía oportuna, recibiendo siempre la verdad. Teléfono 402-671-0403. Apúntelo bien, 402-671-0403. Llame, participe de este programa, o si lo desea, hable con nosotros ya mismo en privado, totalmente confidencial. Le vamos a hablar en su oído lo que usted, solamente usted, necesita saber y entender acerca de su vida, de su suerte, de su problema principal, sea cual sea. Estamos para ayudarle, estamos para servirle. Recuerde que no hay problemas imposibles de solucionar. No existen los problemas imposibles de solucionar. Existen son seres incapaces, personas que ahogan su vida en un vaso con agua, personas que de una gota de un problema hacen un mar de llanto y de necesidades, personas que andan renegando de su vida, de su suerte, de su situación, y muchas veces reniegan hasta de Dios. No se aleje de Dios. La oración alimenta el alma y purifica el espíritu. La oración jamás permitirá que el enemigo nos venza. Recuérdelo bien, téngalo presente. No solamente le pida a Dios cuando tenga problemas, agradézcale cada vez que amanece o cada vez que anochece. Agradézcale a Dios por todo lo que le da, porque por una cosa que la vida le quite, son mil que Dios nos brinda día con día. Llámenos, mis oyentes, teléfono 402-671-0403, oído 402-671-0403. Si usted que nos escucha, a usted le han dicho que en su terreno, ahí en su rancho, hay una huaca, hay un tesoro, primero que todo, tenga cuidado, lo pueden engañar, robar y hasta matar por ese entierro, por esa huaca. Así que no hable con cualquiera de esas cosas, tenga cuidado, hable con los expertos, hable con nosotros, se acerca con 3 puños de tierra de su propiedad para poderle indicar si hay o no hay el tesoro, si hay una huaca maligna o custodiada, o si por el contrario se trata de una huaca de luz, de fortuna. aquí le diremos. Recuerde que no todos los entierros son de oro, hay osamentas, hay escritos, hay cosas que para el difunto o para el espíritu en cuestión en vida tuvieron mucho valor, pero hoy por hoy pueda que no valgan nada. Llámenos, mis oyentes, teléfono 402-671-0403. Aléjese de aquel que le promete una curación milagrosa, aquel que dice ser adivino, aquel que dice dar números de suerte, números de lotería. Tenga usted cuidado, son personas sin escrúpulos, personas que buscan es engañarle. Teléfono 402-671-0403. Llámenos, 402-671-0403. Repito, 402-671-0403. Estamos aquí a través de Radio Lobo en esta mañana maravillosa. Tenemos más llamadas. Vamos con más llamadas. Oyentes en línea. Bueno.
3: Hola, maestro. ¿Cómo está?
1: Muy bien. ¿Quién habla?
3: Daniel Torres.
1: Daniel, Dios lo bendiga. Bienvenido al programa, hermano. Está contento por lo que veo, bastante emocionado que su llamada haya sido favorecida. Pues, mi hermanito, vamos a aprovechar al máximo el tiempo de su llamada. Repítame su nombre para todos los oyentes.
3: Daniel Torres.
1: Listo, Daniel. ¿Cuál es su problema principal, hermanito? ¿Será de salud, de suerte, de amor, de trabajo, espiritual? ¿Qué quiere que le ayudemos?
3: En el amor, maestro. Me va mal en el amor, maestro.
1: En el amor. ¿Cuál es tu fecha de nacimiento?
3: 18 de mayo de 1986.
1: 18 de mayo del 86. Bueno, vamos a clarividenciar acá, vamos a hacer un puente telepático. Por favor, no me crucen los brazos ni las piernas. Bueno, póngame mucha atención, mi hermano, porque estoy evidenciando acá, primero que todo, lo bueno. Usted ha sido un hombre noble, de un gran corazón, de muy buen sentimiento, muy entregado. Ha tenido pocas relaciones sentimentales. ¿Cuántas novias ha tenido en su vida?
3: Dos, mi señor.
1: Dos únicamente. ¿Y hace cuántos años que le va tan mal en el amor?
3: Ya tiene muchísimo tiempo, mucho tiempo de que yo recuerdo, mi señor.
1: Bueno, mi hermanito, yo necesito que usted nos visite porque es que a usted le hicieron un trabajo precisamente para que no fuera feliz con nadie, porque usted ya debería de estar realizado sentimentalmente. El oráculo de su suerte le marcan otras cosas, pero le marca esa obstrucción. Fue una mujer mayor. Usted estuvo saliendo hace muchos años con una mujer mayor, ¿es así o no es así?
3: Sí, mi maestro, la verdad sí. Era una mujer muy hermosa.
1: Muy hermosa, muy mayor que usted y lamentablemente también muy mañosa, mi querido hermano, porque con el ánimo de que usted no tuviera sino ojos para ella, pues lo perjudicó, porque ella cuando se cansó de usted, pues se cansó, pero el mal ya estaba hecho y de ahí para adelante usted no pega una, mi querido hermano. Es importante que nos visite. ¿Confía en mí que le vamos a ayudar?
3: Sí, maestro.
1: Bueno, entonces lo esperamos cuanto antes. Ya sabe, el día que más le quede fácil visitarnos. Y a todos ustedes, amables oyentes, también recuerden, todos los días una puerta abierta, nuestra casa es su casa. Consúltenos ese problema que hoy por hoy le agobia, le atormenta. No sufra más en silencio. Voy a un breve, muy breve mensaje y ya regreso con ustedes nuevamente.
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1: Continuamos, mis queridos oyentes, seguimos por supuesto aquí a través de la mejor emisora Radio Lobo, muy contentos por esa gran sintonía. Usted también puede llamar, hablar con nosotros si lo desea en privado, si no quiere participar del programa, no se preocupe, llame y diga que quiere hablar en privado. Teléfono 402-671-0403, apúntelo y llame, 402-671-0403, como les decía hace un ratito, si ahorita no puede marcar por cuestión de tiempo, nos puede marcar al rato, después del mediodía, en la tarde, en la noche, o ahorita a la media mañana, llámenos, no se preocupe, la línea va a seguir abierta. Teléfono 402-671-0403. Tristemente hay muchas personas que mantienen con rabia, que mantienen con soberbia. Hay que dejar el odio, el veneno a un lado. No hacemos el mal a nadie. Mire, en ocasiones en donde hemos hecho una revelación espiritual después de hacer una liberación en una persona, solemos hacer revelaciones espirituales donde podemos ver quién es la persona que nos había hecho daño, que nos había hecho mal. Y no ha faltado quien, aún habiendo vivido esa pesadilla de estar sufriendo un daño, un maleficio, nos pide que le devolvamos el mal a esa persona que salió en la revelación espiritual, al que les hizo el daño. Yo les recuerdo que no hacemos daño bajo ninguna circunstancia. No es justificado hacer daño jamás. Para eso está Dios. Dejamos a la gente en las manos de Dios. Hacer daño a otro es jugar con el demonio, es dejarse tentar por él. Recuerde que Dios nos dio la mejor enseñanza a través de nuestro hermano Jesús, el don del perdón. Sí, porque él nos supo perdonar en la cruz. Asimismo, usted perdone a quien le haya hecho daño. No caiga en el mismo error. Esa persona que hizo daño va a volver a hacer daño. Eso sí, aléjese de su vida, pero no le pague con la misma moneda. Quien haya hecho un daño en su vida, entrégueselo en las manos de Dios. Dios sabrá qué hacer con esa persona. Yo le pido, cada vez que le entregamos a alguien en las manos de Dios, le pido a Dios por esa persona, que esa persona sea perdonada. Le pido a Dios que a esa persona le vaya bien, para que se olvide de estar haciendo tanta maldad. Llámenos, mis oyentes. A continuación, les quiero compartir un testimonio. Son cientos, miles de personas a lo largo de más de 30 años de servicio en todos los Estados Unidos. Estamos en las diferentes ciudades importantes del país. Así es que les voy a presentar un testimonio que está grabado. Yo mismo lo grabé, yo mismo lo tomé. Quiero que lo escuchen. Este podría también ser su caso, pero su caso ya superado, como esta persona que van a escuchar. Mientras que lo escuchan, les digo, la línea telefónica va a estar abierta. Tanto mis hermanos como este servidor estaremos contestando llamadas por el interno. 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Escuchemos pues el testimonio. Les repito, está grabado, pero yo ya regreso con ustedes con más guía, orientación y consejería. Somos los pensadores positivos.
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1: ¿Cuál es su nombre?
5: Agustín Prieto.
1: Agustín, ¿hace cuánto tiempo nos visitó acá por primera vez?
5: Aproximadamente 2 meses y medio.
1: 2 meses y medio. ¿Por qué motivo nos visitó?
5: Por mi negocio.
1: ¿Qué negocio es el que tiene? Cuéntele a los oyentes.
5: Una taquería.
1: Una taquería donde a él le iba muy, pero muy bien, y de repente duró, ¿cuántos años fue que duró así con mal con su taquería?
5: 2 años, maestro.
1: 2 años, lo felicito porque no la cerró, no fracasó, ahí le batalló hasta que nos encontró. ¿Qué era lo que había pasado? ¿Por qué su taquería estaba tan mal?
5: Por un daño, maestro, que me habían hecho.
1: Le habían hecho un daño, usted pudo ver el daño, pudimos sacarle esta porquería, ¿usted le quiere contar a la gente?
5: Sí, claro que sí. Pues les puedo contar que el maestro me ayudó mucho, que me dio sanación rápidamente.
1: Pero mi pregunta es, con sus ojos, cuéntele a la gente, ¿pudo ver cómo expulsó de su propio cuerpo esa porquería?
5: Sí, así es. Yo lo vi con mis propios ojos y realmente hasta me dan escalofríos nada más de acordarme.
1: Bueno, gracias a Dios, eso ya es historia, es pasado, pero pues es muy importante saber que usted realmente con sus propios ojos lo vivió y en su cuerpo lo sintió. Aparte de haber sido liberado, hermano, nosotros le dijimos, le enseñamos quién le hizo este daño.
5: Por supuesto, maestro, el ex de mi mujer.
1: Ahí lo vimos en ese vaso con agua, ¿verdad?
5: Sí, el bigotón ese, pues lamentablemente él fue el que me hizo ese gran daño.
1: Pero bueno, de él se encargará Dios. Lo importante es que Dios también se encargó de usted, iluminándole ese camino, haber podido venir. ¿Qué dice su esposa ahora que todo volvió a la normalidad? ¿Qué dice ella?
5: Pues está feliz, está contenta. Nuevamente volvimos a recuperar esa gran armonía en nuestro hogar, en nuestro negocio. Nos vamos súper bien.
1: Bueno, pues me alegra mucho y sobre todo que ese bigotón, como usted le dice y le pusimos, pues la verdad ya no se apareció más por sus vidas, porque antes los hostigaba, iba de cliente, iba con el cuento de visitar a los hijos, los hostigaba. En estos 2 meses un poquito largos, ¿ha vuelto a molestarlos?
5: Para nada, no hemos sabido nada de él.
1: Bendito Dios, que Dios se encargue de él. Y usted, mi hermanito, gracias por su testimonio.
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0: Continuamos.
1: Continuamos, mis queridos oyentes, gracias de verdad a toda la gente que nos llama, que nos sintoniza, que nos consulta sus problemas, que está depositando su confianza en nosotros y en nuestro humilde conocimiento. Han entrado muchas llamadas. Señor Juan Ricardo, él me pide que no demos sus apellidos. Su llamada, don Juan Ricardo, fue favorecida, ya le voy a contestar, quiero que esté pendiente. 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Bueno, don Juan Ricardo, su llamada fue favorecida. Usted me dice que nació el 21 de diciembre del año 89. Él me dice que se ha sentido enfermo, sin ganas de nada, muy triste, muy pensativo, con la cabeza pesada, y que está desesperado con esa situación, que ya lleva varios meses. Mi querido hermano, qué bueno que nos llamó, qué bueno que Dios le iluminó el camino, gracias a Dios. Sin la voluntad de Dios, pues no se mueve ni la hoja de un árbol. Usted lo que tiene que hacer es venir, a usted le hicieron un daño, y es muy común el daño que le hicieron, se llama la dormidera. Veo que se lo hicieron fue por envidia, fue un compañero de trabajo, un problema que tuvieron en una reunión, una discusión que llegó a los golpes, usted ya debe saber quién es, usted salió victorioso, veo acá en esa pelea, en ese pleito, pero ese hombre es un cobarde, es un cínico, es un sinvergüenza, y simplemente por eso usted tuvo el problema con él, porque él fue abusivo con una compañera, usted la defendió y usted le ganó. Este hombre quedó ofendido con usted, por eso le mandó a hacer este trabajo, agarró unas fotografías suyas y valiéndose de otro amigo en común, le dio algo a beber. Eso es lo que es la dormidera, lo que le dieron a beber. Y lo están complementando pues con ese trabajo a través de las fotografías. Pero no se preocupe que todo lo vamos a destruir. El hecho es que usted nos visite, de ser posible, hoy mismo, Juan Ricardo. Es la única manera de poderlo liberar, que venga personalmente. No pierda más tiempo porque sí está en peligro. Dios lo bendiga y gracias por participar. Mis queridos oyentes, mi bella familia de Radio Lobo, quiero compartirles a continuación otro testimonio. Este testimonio también está grabado. Son personas que nos han visitado. Hemos atendido cientos, miles de personas, por decirlo realmente, como es concretamente, porque llevamos más de 30 años atendiendo las principales ciudades de Estados Unidos. Estos son los testimonios, la gente agradecida que nos ha visitado. Escúchenlo, mientras que lo escuchan, como está grabado, yo seguiré contestando llamadas por el interno, al igual que mis hermanos. 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Escuchemos pues este otro testimonio. Ya regreso aquí a Radio Lobo con más guía, orientación y consejería. 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
6: ¿Cuál es tu nombre para todos los oyentes?
7: José Ulises Gordillo.
6: José, ¿hace cuánto tiempo nos visitaste aquí por primera vez?
7: Aproximadamente 2 meses.
6: 2 meses ya que nos visitó. Cuéntele a los oyentes cuál es su historia de superación. ¿Qué nos quiere compartir?
7: Estoy muy agradecido con ustedes porque ustedes me devolvieron la alegría en mi vida.
6: La alegría, la felicidad. Recuperó usted su felicidad, su vida, lo podríamos decir. ¿Usted por qué vino acá? ¿Cuáles eran sus problemas principales?
7: Yo vine por mi hogar y por mi suerte.
6: Por tu hogar y por tu suerte. ¿Qué era lo que pasaba, hermano?
7: Yo estaba mal conmigo y no sabía que tenía una brujería, que me habían hecho una brujería, y gracias a ustedes me demostraron quién era la persona que me estaba haciendo mal.
6: Él vino porque estaba totalmente mal, su vida es un desastre, era un desastre. Él vino con su hogar destruido, alterado, grosero, atarbán con su mujer. Esta mujer le aguantó mucho. Pero este hombre no sabía que lo que estaba era siendo víctima de una brujería. Su esposa tampoco lo sabía. Afortunadamente, cuando vino acá, le dije, hermano, usted se va a volver loco, a usted le dieron algo a beber. Le pudimos hacer un vomitivo espiritual. Cuéntele a los oyentes, ¿usted cómo arrojó de su cuerpo este daño? ¿Por dónde lo botó?
7: Por la boca. Ustedes me hicieron devolver esto, el estómago.
6: Era algo que le habían dado a beber. Esto lo había trastornado por completo. Cuando le mostramos la cara de la persona, fue increíble el llanto de este hombre al darse cuenta que el rostro que se estaba reflejando ahí era el de su propia hermana. ¿Todo por qué? Por un problema, una rencilla que la hermana de él y su esposa habían tenido hace añitos atrás. Este daño que esta mujer en un momento de rabia, de soberbia, de coraje, porque peleó con la mujer de este hombre, dijo, venga, le hago un daño, le hago un mal. Nunca se imaginó que este daño también le fuera a afectar era directamente a este hombre, porque él mantenía como loco y la mujer mantenía enferma. ¿Es verdad lo que le estoy diciendo?
7: Sí, hermanito, claro que sí, tiene toda la verdad.
6: Después de que lo liberamos, ¿usted qué cambio ha visto en usted y qué cambio ha visto en su esposa? ¿Se ha vuelto a enfermar ella?
7: No, no se ha vuelto a enfermar y gracias a ustedes ya estoy muy bien con mi esposa, ya hay mucho amor. Y pues ya ya me calmé mucho, ya no peleo y gracias a Dios pues ya llevo una vida tranquila.
6: Y hay que perdonar a su hermana. Afortunadamente su mujer es una mujer que no es rencorosa, al contrario, mire todo lo que le aguantó a este hombre, esas groserías, esas altanerías, y también supo perdonar a su hermanita. Afortunadamente ustedes ya hablaron, ella les pidió perdón, ¿verdad?
7: Sí, hermanito, pero gracias a Dios que la perdone Dios a ella, lo que haya hecho, yo no le guardo rencor.
6: Lo felicito, hermanito, al igual que a su esposa, que es una gran mujer. Lo veo muy bien, siga adelante, van a haber cosas más lindas todavía. Gracias por su testimonio.
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1: Continuamos, mis queridos oyentes, seguimos avanzando. Después de escuchar este otro testimonio, son personas que nos han podido visitar. Asimismo, usted tiene una puerta abierta, estamos aquí en Omaha, usted también puede traer ese problema que tanto le agobia, que tanto le atormenta. 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Si está enfermo, visite al doctor. Si ya visitó al doctor, no le encuentran lo que tiene, lleva meses o años padeciendo, donde le mandan exámenes, chequeos, análisis y no le encuentran nada. Aparentemente todo está normal, pero usted cada día se siente peor. Ningún tratamiento le funciona, ningún medicamento le alivia. Mire, no es que el médico no sepa ni la medicina no sirva, es que lo que usted tiene entonces no es natural, puede ser una enfermedad postiza. Visítenos, nosotros le indicaremos si es un daño, un hechizo, un embrujo, una maldición, aquí se lo identificaremos y lo podremos retirar, a eso nos dedicamos. 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Usted tuvo una mala noche, lleva semanas enteras donde está enfermo, tiene problemas de salud. Mire, solemos deprimirnos bastante cuando una enfermedad nos ataca, nos aislamos, nos deprimimos, nos asustamos de más. Repita conmigo, mi cuerpo escucha mi alma y hoy elijo enviarle pensamientos y fuerzas de amor, paciencia y gratitud. Esto ya se los había enseñado, se lo repito. Si está enfermo, repita conmigo, mi cuerpo escucha mi alma y hoy elijo enviarle pensamientos y fuerzas de amor, paciencia y gratitud. Otra receta espiritual es la meditación. Tenemos que aprender a meditar 10 minutos al día y con nuestra mente visualizar ese cuerpo sano, ese cuerpo fuerte que Dios nos dio. Esa es la manera, la meditación. También escribir afirmaciones que pueden ser así, mire, mi cuerpo se regenera, soy salud. Y esto se repite cada día, cada mañana al levantarse. Llámenos, tenemos secretos, técnicas de abundancia, de prosperidad, de armonía, para el amor, para la salud, para el trabajo, para los negocios, para lo que usted necesite. Llámenos, mis oyentes, llegamos a la parte final del programa, la línea telefónica va a seguir abierta, recuerde que estamos aquí en Omaha, recuerde a llamarnos, la línea va a seguir abierta, si puede ya mismo, hágalo. 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Les deseo una excelente mañana, un bello amanecer, que Dios me los bendiga, los esperamos desde las 8 de la mañana, pero la línea telefónica va a seguir abierta. Dígale sí a la vida, no a la droga, sí al diálogo a la familia, al respeto por la humanidad. Los esperamos, les deseo mucha salud, mucha suerte, buen día para todos, sigan con Radio Lobo y recuerde que somos los pensadores positivos, los esperamos.
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1: Amables oyentes, sean todos ustedes bienvenidos una vez más al programa en el cual participan diariamente, directamente, enviándonos sus cartas, mandándonos sus misivas, comentándonos de su propio puño y letra los problemas, las angustias, las inquietudes y las vicisitudes por las cuales estén atravesando. Todo problema tiene solución cuando se le mira con fe, con voluntad, con conocimiento, sabiendo y entendiendo que todo es posible en la vida y que existen soluciones. Que si no las tenemos nosotros, las tienen otros que nos pueden ayudar, que nos pueden brindar su conocimiento, su sapiencia, su sabiduría en ese campo y que nos pueden echar la mano para lograr nosotros nuestro cometido de arreglar la parte de la vida que nosotros queramos componer, que necesitemos arreglar. Ya saben, mis amigos, la vida es un compendio de cosas maravillosas de las cuales nosotros tenemos que estar contentos, dichosos y felices por siempre. Ya saben, mis amigos, a cambiar la óptica, a cambiar el cristal por el cual estamos mirando la vida. Si la estamos mirando opaca, gris, oscura, triste, pongámosle energía, pongámosle sonido, pongámosle música, pongámosle vivencia, color, cámbiese a un prisma multicolor, rosa o lo como usted quiera, lo que más le guste, pero comience a cambiar. Uno no tiene por qué estar en el mismo sitio, en la misma situación. Para cambiar no tiene que usted estar corriendo por todo el país ni por todo el mundo. Para cambiar es simplemente usted movilizar su alma, su espíritu, su mente y sobre todo a comenzar a cambiar y a mover emociones, sentimientos raros y extraños, obsesivos que en este momento se estén convirtiendo como en esa, ese, como en esa niebla, en ese montón de nubes completamente espeso que no le deja pasar el sol, que no le deja pasar la luz. La oscuridad, mis amigos, se vence es con la luz. La desgracia y la derrota se vence es con ganas y con deseo y con disciplina de triunfar, de ganar, con la voluntad de ganar. 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tenemos experiencia, que tenemos la madurez de la vida y que en toda la vida hemos trabajado en esto, que nos conocemos de pe a pa, todas las situaciones en el campo de la hechicería, de la brujería, de la alta parapsicología, de la manifestación, de la creación, pues viene y nos visita y nosotros le vamos a orientar. No sea que usted haya sido víctima de un daño, de un mal, de una brujería y por ese motivo usted esté siendo perturbado en su camino. No sea que terceras personas por envidia, maldad o egoísmo le estén truncando, le estén haciendo la zancadilla a su destino y lo estén tirando de bruces en el camino de la derrota. Venga y nos visita y nosotros con mucho gusto, sí, le vamos a dar la orientación. Y sí, si es preciso y usted lo requiere, usted lo necesita o usted quiere saber, pues le vamos a mostrar el nombre o el rostro de la persona que le hizo daño, que le hizo mal, para que usted reconfirme esa situación. Venga y nos visita, y sobre todo para que aprenda a cuidarse y aprenda a tal vez no darle tanta confianza y tanto, tanto bienestar a esos seres que a veces traicionen, que a veces son amigos y están delante de nosotros, nos dan la mano y por detrás están maquinando nuestra desgracia, están preparando la puñalada trapera. 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Las brujerías matan las esperanzas y propósitos de la persona, le drenan su energía y destruyen su impulso vital, que es necesario para buscar el amor, el trabajo, el progreso, la felicidad. No permita que sus enemigos lo aplasten.
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1: 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Mis hermanos, un consejo importante para la vida, para el día de hoy. Cuide de usted, porque al final de su vida, usted va a estar solamente con usted, mi hermano. La familia puede seguir sin usted, sus amigos pueden continuar sin usted, su trabajo no, realmente puede seguir sin usted, no lo va a necesitar. Si requieren, si usted es muy necesario, pero pues van tarde que temprano van a buscar quien lo reemplace. Pero hay alguien que no puede seguir sin usted y es usted mismo. Solo usted carga con sus dolores, solo usted se enfrenta a sus luchas internas, solo usted siente el peso de sus batallas. Por eso cuidarse no es ningún egoísmo, cuidarse es una necesidad. Usted es un ser único y tiene un propósito en la vida. Y ese propósito, mi hermano, mi querida amiga, es ser feliz. Y ser feliz con lo que tiene y a partir de lo que usted tenga, ir mejorando y llegar al punto más alto que usted pueda en todo. Y en el punto en que usted se sienta realizado, se sienta satisfecho, se sienta feliz. En el cual usted está contento, dichoso, agradecido. Para lograr esas situaciones, usted tiene que librarse de ataduras, de cadenas, de enfermedades, de vicios, de personas tóxicas, de daños, males, hechicerías y brujerías que lo tengan sometido y que le estén dañando toda su suerte, que no le permitan avanzar con energía, con ganas, con fuerza. Venga, nos va a visitar y nosotros con mucho gusto le vamos a ayudar para que usted sí efectivamente pueda lograr ese éxito que tanto ha buscado, hermano, que tanto necesita y que tanto lo hace feliz. Nosotros queremos eso. No hay mayor felicidad que ver que otra persona ha triunfado, que esas personas que alguna vez uno atendió hace ya muchos años, que vinieron jóvenes, chamacos, llenos de problemas, caídos en la droga, caídos en problemas, caídos en situaciones feas. Hoy en día son grandes profesionales. Hoy en día son gente de éxito, dueños de compañías, gente que maneja y le da la oportunidad a otros de trabajar, de triunfar, que crean empleo, que crean riqueza. Esa gente, sinceramente, lo llena a uno de orgullo, aunque no sean familia de uno, pero son familia del alma, son hermanos del alma, son algo muy allegados. Y eso lo hace uno feliz y eso le hace dar a uno más fuerza, más vitalidad, más ganas de seguir adelante con la labor que nosotros llevamos aquí ya durante 27 años. Pero la realidad, el recorrido es más largo, hermano, más grande, porque yo toda la vida, mis hermanos, he trabajado en esto, no he tenido ningún otro trabajo porque sencillamente mi padre y mi abuelo hacían esto. Entonces, mis amigos, toda una vida consagrada a esta situación le va a permitir a usted tener maestría, tener sabiduría, tener dominio y tener manejo de las energías. y de las situaciones en las cuales se requiere su intervención, en las cuales se requiere que usted logre un manejo. Es como el cirujano bueno, el que ya tiene experiencia de estar cortando y de estar sacando y de estar mirando, pues es más confiable del que está empezando. 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Vamos a hablar de esos problemas y de esas situaciones. Vamos a utilizar diversos mecanismos que nos van a indicar cuáles son las partes ocultas de su vida que han impedido que usted tenga un éxito, que tenga logros, que tenga bienestar, que tenga ese triunfo que usted anhela, que usted desea y que usted quiere con todo su corazón, pero que no ha podido manifestar. La manifestación, mis amigos, es un mecanismo en el cual usted debe tener una concatenación, una orientación, una afinidad con ciertas frecuencias. Las frecuencias y las ondas que no vemos nosotros, mis amigos, es el futuro del ser humano, el futuro de la ciencia, el futuro de todo, porque ahí vamos a lograr autosanaciones, curaciones maravillosas, se van a lograr grandes cambios en niveles emocionales, se va a lograr grandes cambios en niveles científicos y vamos a ver cosas maravillosas. Les pongo un sencillo ejemplo, mis hermanos. Hay un científico africano, no científico, él es un señor africano que no tiene estudio, que no tuvo universidad, no tuvo grados, no tuvo nada, pero tiene genialidad, es un genio. Él, mis queridos amigos, a partir de muy pocos elementos, ha logrado construir aparatos que funcionan sin electricidad, sin gas, sin gasolina, sin petróleo, sin carbón, sin ninguna fuente de energía que nosotros podamos ver. La toma directamente del aire. Este señor se llama Maxwell Chikonsosu y él, en Zambia, ha logrado crear un carro, un auto, que se conduce sin ningún tipo de combustible. Y no es un auto que vaya despacio, no es un auto que vaya lento, no es auto morrongo ni lentejo, sino uno que sí corre. Y mis amigos, ese va a ser el futuro. Los místicos y los esotéricos se adelantaron más de 2000 años porque sabían y entendían que efectivamente las capacidades del ser humano están dadas en este momento para brindar ese conocimiento y para lograr atraer esa cantidad y esa calidad de milagros a la existencia. Eso lo podemos pasar a los otros campos que son la sanación, que son la orientación hacia el éxito profesional, económico. Hay muchísimos campos, hay una infinidad, es toda la vida. 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
1: 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Bueno, mis amigos, ya sabe que todo es pensamiento, sensación y emoción. Póngase agradecido. La emoción fundamental es el agradecimiento. El que está agradecido, la vida le da. El que está agradecido con lo poquito, va a ser agradecido con lo mucho. El que cuida lo poquito, cuida lo mucho. El que piensa en lo poquito, piensa en lo mucho. El que es detallista va a prestarle atención a todo. Piense que usted puede, usted podrá. Piense que usted es capaz y usted lo será. Si usted piensa que está vencido, pues ya lo va a estar. Si piensa que usted no se atreve, pues no lo va a hacer. Si usted piensa que le gustaría ganar, pero que no puede, pues seguro que no. No lo va a lograr, no lo va a conseguir. Si usted piensa que va a perder, ya está perdido. Porque en el mundo usted va a encontrar que el éxito comienza en la voluntad suya. En la voluntad que usted le ponga a las cosas y en comenzar a movilizarse para buscar las soluciones que usted requiere y necesita para lograr cambios en su vida. 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Piense en grande y sus hechos van a crecer. Piense en pequeño y se va a quedar atrás. Piense que usted puede y podrá. Todo está adentro de usted. Si usted piensa que usted es guapo, así sea feo como una verruga, pues usted va a ser de buenas para el amor, va a ser atractivo. Si usted piensa que está aventajado, pues lo va a estar, así sea una tapadera. La batalla de la vida, mis amigos, no siempre la gana el más fuerte, el más ligero, el más rápido. Pero tarde que temprano la va a ganar es el hombre que cree en sí mismo, que cree en su propio poder, que cree que sí lo puede hacer. 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Porque Dios nos mandó a todos con determinada calidad de dones, con determinada calidad de virtudes. 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No deje que esa tristeza profunda, no deje que la depresión, no deje que la angustia, que la ansiedad, no deje que la infelicidad, que la insatisfacción entren en su cuerpo. 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Bueno, mis amigos, el tiempo se me termina y solamente me resta desearles que la paz, que la felicidad y que la armonía reinen por siempre en sus hogares. Hasta pronto, hermanos del alma.
9: Excelente, amigos. Bienvenidos, Mayra Berenice, en vivo en nuestra programación especial. Como siempre, ya está con nosotros Xochitl, la curandera, hoy y siempre nos ha apoyado con lo que es la interpretación del puro del tabaco, pero también con la interpretación de las cartas del tarot. Ella saca las cartas y dice lo que ve. Xochitl, gracias por acompañarnos.
10: Pues Mayrita, darle las gracias a usted porque cada vez uno crece más, aprende más de usted, de estos medios que es la comunicación, que no es lo fuerte mío, lo mío es lo ancestral, las cartas, el tabaco, cualquier elemento que la gente desee que les interprete. Y pues en esta ocasión vamos con las cartas del tarot.
9: Es correcto, y me encanta porque ustedes entran al aire, yo comparto el nombre, apellido y fecha de nacimiento de ustedes, y Xochitl tira las cartas y ahí vamos a ver qué es lo que dice acerca de la vida de cada uno de ustedes. Así que váyanse comunicando, hay un número a marcar, es importante que lo marquen ahorita.
10: Claro que sí, Mayrita.
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9: Nos vamos a ir a las líneas telefónicas, la interpretación de las cartas del tarot para todos ustedes. Aprovechen, la consulta es completamente gratis y todo mundo va a recibir una respuesta. Pero nos comparte una vez más el número, Xochitl.
10: Claro que sí, Mayrita.
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9: La interpretación de las cartas del tarot, una va de la mano con la que sigue, Xochitl. ¿Cómo funciona? ¿Hay cartas que hay que tenerles miedo o dependiendo de la primera y la última?
10: Las cartas depende como salgan, porque unas anteceden lo que viene más adelante. Es como algo, como una cadena, como cuando usted empieza a escalar por una escalera... un peldaño lo va a llevar al otro y así mismo son las cartas. Ellas son un libro abierto en el cual podemos visualizar el pasado, el presente y el futuro. Porque el que tiene fe sabe que va a recibir el milagro, porque fe es creer en lo que no se ve y tener la certeza en lo que se va a recibir.
9: Exacto. Bueno, vamos a irnos a las líneas telefónicas para que vean qué amiguitas tengo yo, porque hoy está con nosotros Xochitl, la curandera, y ella va a dar lo mejor de ella para compartirlo con todos ustedes si ustedes tengan respuestas. ¿El número a marcar, Xochitl?
10: Claro que sí, Mayrita.
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9: Vamos con Carolina Medina, 20 de septiembre del 78. Carolina, ¿estás lista para tus cartas, mija?
12: Claro que sí.
10: Bueno, Carolina, la primera carta es la Reina de Bastos, que es una mujer sentada en su trono, en su reinado, y pues es una mujer trabajadora, emprendedora y luchona, como lo veo que es usted. La carta número 8 son barreras, obstáculos, Carolina. Veo que usted es una persona que está pasando por una situación difícil de muchos obstáculos, no solamente en la salud, sino también en la parte laboral. ¿Esto es así o no es así, Carolina?
12: Efectivamente, sí, así es.
10: Mira, Carolina, la carta de la Torre, la carta número 16, esta hace alusión a estos problemas porque está en peligro su trabajo, está en peligro su jale, porque a usted la quieren correr. Y esto, ay, Carolina, esta es la carta donde veo dos personas y una va con unas muletas. Los problemas y quebrantos de salud, porque usted me está llamando prácticamente es por salud, no tanto ni por su trabajo, sino por su salud, veo acá claramente, es que, pues si usted sigue en la situación que está, pues desafortunadamente la van a correr del trabajo porque pues no hay una justificación adecuada, porque veo aquí que usted ha ido a muchos sitios, pero lo único que ha encontrado son obstáculos y barreras, que esta es la carta número 9. ¿Esto es así o no es así, Carolina?
12: Sí, así es. Yo he visitado ya varios médicos y pues no he tenido respuesta para lo que me está pasando.
10: Pues, Carolina, veo acá que el quebranto de salud de la carta que le mencioné de la andadera es su pie izquierdo. Le molesta bastante para caminar, le molesta bastante para que usted pues pueda desempeñarse. Usted siente como que le están metiendo unos clavos en su pie y pues esto es de cuidado.
13: O sea que prácticamente sí, cuando hacen muñequitos y fetiches, ¿hacen eso, Xochitl?
10: Sí, se le colocan unos clavos para que la persona sienta el dolor.

0: Paulina, déjeme hacerle una pregunta. ¿Usted sí está dispuesta a venir a una consulta personal y privada acá con nosotros?
1: Claro que sí, por supuesto. Con tal de sanar de esto y ya no sentir esa molestia, claro que sí, la visito.
0: Muy bien, Carolina, pues vas a quedar ahorita en línea para indicarle la ciudad y la oficina a donde la voy a atender. Y quiero que usted esta noche, quiero que coloque agua caliente, meta sus pies y que le eche sal. Sal, si tiene sal marina, mucho mejor, para que su pie empiece a relajarse y así usted sienta un poquito de tranquilidad mientras llega conmigo acá a la consulta.
1: Muy bien, así lo haré y pues le agradezco muchísimo que haya tomado mi llamada.
2: Excelente. Bueno, Carolina, perfecto. Aguántanos un poquito, mija, ya te pasamos la info. Importantísimo que si ustedes quieren la interpretación de las cartas del tarot, aprovechen porque Xochitl, la curandera, está con nosotros en este momento, ¿verdad, Xochitl?
0: Claro que sí, aquí estoy para despejar todas las dudas, todas las inquietudes que ustedes tengan, porque esa es la misión que Dios me ha dado, la misión que Dios me ha encomendado, porque aquí estamos desde la mano de Papito Dios.
2: Así es, y a mí me encanta porque miren ustedes, prácticamente hay que escuchar nada más, dando su nombre, apellido y fecha de nacimiento, escuchen lo que Xochitl tiene en las 5 cartas que saca al aire completamente en vivo para cada uno de ustedes. Así que vamos a ir a otra línea, pero ¿cuál es ese número, Xochitl?
0: Claro que sí, Mayrita.
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2: Pues pasemos con Ivette Zavala. Nuestra amiga Ivette Zavala es del 7 de agosto del 83. ¿Estás lista para tu tirada de cartas, mi queridísima Ivette?
1: Sí.
0: Bueno, Ivette, la primera carta. La primera carta es la número 4, que es una persona debajo de un árbol, con una tristeza muy grande, con una preocupación. Veo que usted es una persona que está pasando por una situación difícil y complicada. La segunda carta es la número 10. Veo acá que usted la han acusado de algo que se perdió, Ivette.
1: Sí, me acusaron de robo.
0: Qué barbaridad, te han acusado de robo.
2: ¿Injustamente, Xochitl?
0: Injustamente porque esta niña no, Ivette no se
2: no
0: le
2: es
0: ve.
2: Así.
0: No es así, no. Bueno, Ivette, la tercera carta. La tercera carta veo que usted es una mujer que trabaja mucho. La carta número 10 es trabajo, pero que a través de ese trabajo usted ha tenido muchos problemas, muchos inconvenientes. Veo acá también que hay unas personas cerca de usted, que son tres mujeres que dicen ser amigas tuyas, pero que realmente no lo son. Estas mujeres fueron las que planearon este robo.
1: Yo creo que sí, así ha de haber sido, porque la verdad desde que pasó todo eso, no he podido
2: conseguir. Ok, a ver, se te está escuchando un poquito mal, vamos a ver si te acomodas poquito, pero efectivamente sí, ella está tres. De acuerdo con esto, Xochitl.
0: Sí, son tres, la carta número 3, son 3 copas, estas mujeres celebran de que a usted la hayan corrido porque era un buen trabajo, porque el trabajo de limpieza es un trabajo arduo, porque esta es la carta de casa.
2: Digno, sí.
0: Ajá. Y la carta número 5, que es la sacerdotisa. Esta es la persona que te acusó, pues es la dueña de la casa, es la persona donde usted laboraba y pues si se pierden las cosas y usted tiene acceso también a ellas, pues lógico que la involucraron, porque lo que le encontraron a usted, que no me lo ha dicho, pero lo que le han encontrado a usted en su bolsa, es por eso que la incriminaron, pero estas tres mujeres fueron las que se llevaron lo que se perdió en esa casa y fue bastante dinero y joyas, porque es riqueza. Por eso le sale este oro a usted, la carta número 10 que ya le había dicho, y estas mujeres se están vengando de usted por la suerte que usted tiene.
2: Pues, o sea, por la pura envidia, no es que ya les haya hecho algo.
0: No, es

0: por pura envidia, porque la carta número 5 es la soledad. A usted la quieren ver sin trabajo, sola y ojalá en un semáforo pidiendo monedas. ¿Usted sí se imaginaba algo así, Ivette?
1: Pues la verdad no, nunca me lo imaginé, pero pues la verdad ya como que empezaba más bien como a sospecharlo, porque pues le digo que desde ese entonces yo ya no he podido estar bien, y más porque pues la que me, toda la culpa también fue la esposa del señor con el que yo trabajaba.
0: Exactamente. Pues desafortunadamente, caras vemos, corazones no sabemos, Ivette. Y pues no hay que ser confiados, claro. No hay que ser confiados, hay que tener esa malicia indígena, no dejar perder nuestras raíces, que son las que nos orientan y nos guían, y muchas veces tenemos un presentimiento.
2: Nos dan esas alertas, ¿verdad?
0: Y no, nos vale, cuando le dicen a uno, por ahí no te vayas, y cuando pum, llegan y lo roban.
2: Claro.
0: Pero uno no presta atención a esos presentimientos que le llegan a uno. Entonces, Ivette, ¿usted sí está dispuesta a venir acá a una consulta?
2: ¿Ivette?
1: Sí, claro que sí, iré.
2: Okay.
0: Bueno, Ivette, vas a quedar en línea para indicarle la ciudad y la oficina a donde la voy a atender. Y pues ante todo, Ivette, quiero que ahorita en privado le tengo que decir algo muy personal que le hicieron. Algo que le hicieron y que eso es lo que hace que usted, donde lleve una hoja de vida, donde usted aplique para un trabajo, pues le dicen sí. Ya mero la contactamos, y pasa el tiempo y nunca la llaman, porque usted es como que si tuviera un imán del mismo polo a donde usted vaya, usted repele a la gente, usted hace que la gente no quiera estar con usted. Sí.
2: Uh-huh. Okay, mami, pero hay solución.
0: Sí,
2: okay.
0: Claro que sí, porque esto es algo que no es que la persona lo tenga, es que se lo dieron para que ella le vaya mal, para que todos los caminos se le cierren, para que todas las cosas que ella emprende le vengan abajo.
2: Ok. Y Beth, aguántanos, ok, mamita, hay mucho todavía más que Xochitl va a compartir contigo, ¿lista?
1: Ok. Sí, está muy bien.
2: Perfecto, mamá, aguántanos poquito. 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
2: No pierdan tiempo, se pierde vida, se pierde éxito, se pierde salud, se pierde todo cuando no hacemos nada y la vida nos da alertas, reaccionen de volada y aliviánense. 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
0: Claro que sí, Mayrita.
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2: Pues vamos a otra línea telefónica. Por cierto, las líneas están llenas. Todo el mundo quiere saber lo que Xochitl les tiene que decir acerca de su vida. Yo solamente doy su nombre y su apellido y su fecha de nacimiento y ella saca 5 cartas para ustedes, ¿ok? Tenemos a Juana Campos, pero en realidad Xochitl, ella está preocupada y llama por su hijo. Él es Oscar Alfaro, 14 de abril del 2003. ¿Estás lista para la tirada de las cartas de tu hijo, Juana?
1: Sí, estoy lista.
0: Muy bien, Juana, pues vamos a ver qué es lo que está pasando con su hijo. Vamos a ver qué es lo que conlleva esta situación que usted me está pues pidiéndolo que le atienda. La carta número 2 es la suma sacerdotisa. Esta es usted como mamá abnegada, pensante en el futuro de su familia, en este caso de su hijo Oscar. La segunda carta es la carta número 5. Veo que a su hijo con una espada en su mano y otra espada en el piso y 2 espadas más. Veo que su hijo es una persona violenta. Es una persona agresiva de además. Este niño, esta siguiente carta no me gusta. La carta de la oscuridad, la soledad. A su hijo lo está, Juana. Quiero que esté calmada, que no se me vaya a exaltar.
1: Sí.
0: Su hijo, él, cuando se pone agresivo es porque a él lo visita un espíritu. un espíritu que hace que este niño se vuelva violento. La siguiente carta son unos niños, unos jóvenes, porque su niño tiene 20, 21 años, unos jóvenes peleando. Estos niños se drogan. Su hijo tiene problemas de drogadicción, ¿verdad?
1: Sí, mi hijo se droga y así como usted me está diciendo, la verdad, es muy agresivo y últimamente pues él ha estado muy enfermo.
0: Pues mira, Juanita, desafortunadamente pues yo veo acá en estas cartas que pues sí le han llevado a su niño a centros de desintoxicación, porque este problema viene de mucho tiempo atrás, Juana. Desafortunadamente, la muerte es quien lo ronda a su niño. La carta número 13 es el jinete de la muerte. Esto, ¿por qué le digo que de mucho tiempo atrás? Lo que pasa es que por nuestro afán, y más en este país, que hay que trabajar, hay que producir, hay que producir porque los viles no tienen espera.
2: Claro.
0: Lo que pasa es que su niño, en un momento de esos, antes de los 15 años, este niño tuvo un problema. De él fue abusado. Él nunca lo dijo, nunca lo contó. Por este motivo, su niño encontró el refugio en las drogas. Y esa violencia es el rechazo de él que está sintiendo por el trauma que vivió. ¿Por qué pasó todo esto? Porque la persona que estaba a cargo de él no fue lo suficientemente tener esa malicia indígena, como les he dicho hoy. Esto hace alusión a que su niño lo trabajaron para que él se dejara llevar, le hicieron unas velaciones, porque este jinete de la muerte son unas invocaciones que le han hecho y este espíritu es quien lo perturba. Y este espíritu es el que hace que su niño se vuelva violento y lo llevan a un centro de desintoxicación porque ya son más de 5 años sumergido en las drogas. Entonces, ¿qué pasa? Él sale bien, pero al poco tiempo vuelve y cae. No es que él quiera consumir, es que prácticamente lo están llevando a que consuma. ¿Usted sí se imaginaba algo así, Juana?
1: Mire, pues yo la verdad, ahorita que me lo dije, pues sí me sorprenden algunas cosas, pero yo ya sospechaban, incluso pues él no es muy callado, se aísla, la verdad, yo no sé qué hacer con él hasta ahorita, bueno, no sabía qué hacer con él, yo estaba muy desesperada y la verdad, pues ahorita con lo que usted me dice, pues me abre un poco más los ojos a la realidad que yo no quería ver. Y de verdad le agradezco sus palabras y la manera en que me lo dijo. Ahora puedo entender pues muchas cosas de lo que está pasando.
2: Wow, qué difícil, ¿verdad, Xochitl? Pero no, es la realidad.
0: Es la realidad porque uno no debe ser confiado.
2: Claro.
0: Y un niño en su plena juventud, en su adolescencia, ellos...
2: Son como un target, ¿no? Son como un...
0: Ellos, pues...
2: En la mira de muchos...
0: De mucha
2: malos,
0: gente, de muchos pedófilos, de muchas cosas. Y uno cree que... A mí no me pasó, pues no me va a pasar y a mi familia no va a llegar, pero desafortunadamente estamos rodeados de eso. Pues Juanita, quiero invitarla a que me visite a mi oficina consultorio. Usted sí está dispuesta a ir, pero necesito a su hijo. Que vaya con
1: sí,
0: usted.
1: Claro que sí, la verdad estoy dispuesta pues también a llevarlo y de verdad agradezco pues a Dios a ustedes que haya tomado mi llamada y pues... Esa es una esperanza más de que mi hijo, pues, primero Dios y ustedes se va a poner bien.
2: Okay, perfecto, mamá, bueno.
0: Bueno, Juanita, vas a quedar en línea para indicarle la ciudad y la oficina a dónde la vamos a atender. Juanita, pues, para adelante es para allá. Y no se ha perdido porque claro. Usted está centrada en ayudar a superar y que su hijo salga de este problema y limar esos dolores, esas cosas, porque es la manera que él está mostrándole esa agresividad porque no estuvo para él.
2: Okay, mamá.
0: En el momento de protegerlo.
1: Sí.
2: Revés.
1: Sí, muchísimas gracias, de verdad.
2: El sentimiento.
1: Es muy fuerte todo esto, pero lo trabajaré junto con él.
0: Muy
2: excelente,
0: bien.
2: Mamá, aguántanos, bueno. Pues. Wow, a veces uno no se explica por qué los hijos y a veces uno mismo, pues tuvo mucho que ver con la actitud, ¿verdad, Xochitl?
0: Exacto.
2: 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Interpretación de las cartas del tarot nos ha ayudado con el puro y con muchas otras cosas más. 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
2: Pues nos vamos a otra línea telefónica. Ella es Vanessa Peñalosa. Ella es del 27 de enero del 84. Vanessa, ¿estás lista para lo que van a decir tus cartas y Xochitl?
1: Sí, estoy lista.
0: Bueno, Vanessa, pues aquí vamos a ver qué nos dicen estas poderosas cartas del tarot, porque recordemos, amigos, que con ellas visualizamos su pasado, su presente y su futuro. Así que estoy lista aquí para darle una pequeña orientación de qué es lo que está pasando en su vida. Pues veo acá, Vanessa, la primera carta es la número 9. Es una mujer muy elegante, es una mujer con oros. Veo que usted económicamente siempre le ha ido bien, abundancia alrededor suyo. Pero esta carta también hace alusión a que usted tiene un problema. Tiene un problema de salud y ese problema de salud viene con la carta número 9, que es el ermitaño. A usted la han querido ver siempre sola, Vanessa, a usted siempre la han querido ver que en su vida no haya una persona al lado suyo. A pesar de que usted es una persona trabajadora, echada para adelante, una mujer luchona, empoderada. La carta número 4, veo que cuando sus noches son terribles. Usted se acuesta a dormir, pero se levanta más cansada de una jornada de trabajo. Veo acá que estas noches, estas perturbaciones hacen que usted pierda el control, pierda su memoria. ¿A usted la quieren ver bien mal, Vanessa?
1: Sí, pues la verdad no tengo idea de quién, pero pues sí, la verdad es que últimamente me está pasando mucho eso de que se me olvidan las cosas y pues no entiendo por qué. Y pues a veces me pongo hasta llorar porque la verdad no reconozco ni a mi familia y pues más me preocupa porque no conozco a mis hijos, a mi esposo, y la verdad esto me está entristeciendo demasiado porque pues siento que me estoy volviendo loca, siento que no sé qué está pasando, no sé, algo me está sucediendo porque pues yo no padecía de esto y últimamente pues que se me esté olvidando hasta el nombre de mi familia, el cómo se llaman, sus
2: es
1: caras,
2: grave,
1: o
2: eso,
1: sea, algo sí. tan lógico, y pues la verdad me siento muy agobiada por esta situación.
0: Vea, Vanessa, pues sí, así es muy terrible todo esto que le está pasando y pues estas cartas me dejan sorprendidas.
2: ¿Pero es normal, Xochitl?
0: No,
2: porque ella está... plano aquí hay algo.
0: Aquí hay algo porque ella no está para que tenga demencia senil, está muy joven. Fuera de eso, pues aquí las cartas lo que me están mostrando es que sí hay el as de oro. Esto viene haciendo alusión a que sí hay una mano oscura, hay una mano criminal, que es quien está haciendo que a ella se le olvide todo. ¿Para qué, Vanessa? Quiero que esté, no se me vaya a alterar, porque hay un dinero de por medio. ¿Usted quieren que la están perturbando tanto que ya se le está olvidando quién eres y con quién vives para que usted acceda ir con su hermana, porque esto es en casa, ir con su hermana a un registro y quitarle unos bienes que usted tiene en su país de origen? ¿Esto es así o no es así? ¿Su hermana le ha comentado algo o me estoy inventando todo esto, Vanessa?
1: No, pues la verdad es que desde que mis papás fallecieron, pues la verdad me dejaron a mí todo y pues mi hermana, siento que desde ahí pues me tiene mucho coraje y mucha envidia. Últimamente pues me dejó de hablar y pues sí sospechaba que algo estaba pasando con ella, pero pues no pensé que fuera a tal grado de que ella me quisiera hacer algún daño.
0: Pues hija, muchas veces el peor golpe de la vida lo recibimos de la misma familia. ¿Cuántas personas no dejan sin nada a su propia familia, a sus propios hermanos, sí, a su propio ser querido. ¿Por qué? Por la bendita ambición del dinero. Entonces, usted al perder su conciencia, pues está joven, no van a sospechar nada y usted va y coloca la firma. Así que si la invita a que vaya a algún sitio, que van a ir a tomarse en un café, por favor no lo haga. Apóyese en su familia, apóyese en su esposo, apóyese en esas personas que la rodean en este momento para que usted no esté sola. Y pues de antemano, Vanessa, invitarla para que venga acá a mi oficina consultorio para poderla ayudar y retirarle toda esta maldad que usted tiene.
1: Pues me parece muy bien y pues le agradezco mucho que haya tomado mi llamada y pues sí voy a ir lo más pronto posible porque sí me interesa pues que no vaya a perjudicar a mi familia y que no llegue esto a otro grado.
0: Okay. Muy bien, bueno, Vanessa, pues muchas gracias.
2: Este fue el primer paso, mamita, sí. Okay, Vanessa, échele ganas, mijo, hay mucho que hacer, muchas cosas que resolver, Xochitl.
0: Sí, okay. Sí.
2: Le agradezco, Xochitl, por ayudarle a Vanessa. Vanessa, aguántanos un poquito. Recuerden, familia, que Xochitl, la curandera, está con nosotros en este momento, pero más allá, está con ustedes. O sea, aprovechenla.
0: Gracias.
2: La consulta, Marita, es gratis, mamá.
0: Bueno, pues aquí estamos. 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
2: Pues pasemos con Octavio Cisneros, 27 de junio del 86. ¿Listo para tu tirada de cartas, hijo?
4: Listo.
0: Bueno, Octavio, veo aquí la primera carta, Sota de Oros. Veo que usted es un hombre atractivo, uy, apuesto. Pero usted me está llamando por un quebranto de salud. La segunda carta, Reina de Espadas. Esta carta hace alusión que los problemas de salud vienen asociados a una mujer. Una mujer en su pasado. Esta mujer, pues, con usted quería formar un hogar, una familia, pero usted es débil de carne, Octavio. Desafortunadamente, esta mujer le hizo un daño, le hizo una maldad para que usted, su parte íntima, desde su pecho, abdomen, usted sintiera una picazón, un desespero que usted no ha podido volver a estar con una mujer. ¿Esto es así o no es así, Octavio?
4: Sí, es correcto. Desde que pasó eso, yo ya no puedo estar con ninguna mujer. No puedo. Simplemente no puedo. No sé a qué se está, pero no puedo.
2: Perfecto.
4: Gracias. Muchas gracias.
2: Órale pues, hijito, aguántenos poquito. 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
0: Claro que sí.
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0: Porque recuerden, tú decides cómo quieres vivir.
2: Xochitl, muchísimas gracias.
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6: Hola, ¿qué tal? Soy Verónica Sandoval con la noticia de la hora. Autoridades investigan el robo ocurrido en un hotel de Omaha durante la Serie Mundial Universitaria. La policía logró la detención de un hombre mientras continúan buscando a otros dos cómplices. Los sospechosos ingresaron a una habitación en un hotel en la zona de las calles 72 y Spring. Sustrayeron artículos personales de jóvenes visitantes mientras dormían. Las imágenes de videovigilancia fueron cruciales para identificar identificar a James Nelson, de 41 años y residente de Bellevue, quien hoy enfrenta cargos formales ante la justicia. El caso ha generado preocupación sobre los protocolos de seguridad en los hoteles locales durante eventos de gran afluencia. 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
7: ¿Qué más, pues, mi gente? Yo soy Sebas del Parce y esta es la información deportiva. Así como lo escuchan, el Chicharito Hernández consuela a la Hormiga González tras el adiós de México en su escasa participación por esta fiesta mundialera, diciéndole cabeza arriba. El capitán, tras la eliminación de México en el Mundial 2026 a manos de Inglaterra en octavos de final, el todavía máximo anotador en la historia de la selección nacional, arropó a su compañero en las Chivas, a quien le heredó la camiseta número 14 en el Tri, diciéndole: así son las cosas, lástima, duele mucho, pero tienes que tener la cabeza arriba. Se le vio diciéndole desde la tribuna a su compañero, comúnmente pues llamado la Hormiga. Así es que Chicharito dándole fuerza a todos sus compañeros mexicanos en esta selección que culminó el día de ayer. Máxima gratitud para la selección. Un abrazo enorme. Soy Sebas el Parce con esta información deportiva. Para más información, no dude visitar telemundonebraska.com. Feliz día. Hablamos más tarde. Chao, chao.
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0: Buenas, buenas. Buenos días, familia de Lobo 97.7. Aquí tu amiga Díaz Chelita ya acompañándote. En este martes 7 de julio, ya a las 7:19 de la mañana, esperando que te encuentres muy bien. En este martes, recuerda, martes ni te cases ni te embarques, pero si ya te casaste, déjame decirte que pues ya nos fregamos, Saluditos para toda la raza que en este momento ya se dirige para su trabajo, a lo mejor ya está saliendo del trabajo, a lo mejor vas a llevar a los niños a algún evento, algo temprano, bueno, donde quiera que nos escuches y hasta donde quiera que llegue la señal, la raza que ya está chambeando, que nos escucha desde su trabajo, pues les damos los buenos días, esperando que se encuentren muy bien. Y tu amiga DJ Chelita saludándote ya desde tempranito, porque recuerda que DJ Miki está fuera por unos días, así que el día de hoy nos encargamos del show, Así que recuerda que el día de hoy me acompaña Sebas el parce, solamente que le tocó a hoy hacer el cafecito, Así que ahorita vamos a regresar con el topic del día. No olvides los números en cabina 402-938-9797. Dime el WhatsAppazo 402-594-3955. Recuerda, traemos el topic, traemos por supuesto regalos y complacencias. Así que nos vamos a ir una pequeña pausa y regresamos con más. Aquí en Lobo 97.7, la número uno en éxitos.
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2: Tú me ves así, muy normal y todo, pero yo te extraño mucho. Así es.

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0: Morning Show a través de la 97.7, la número uno en éxitos. Gracias por seguir con nosotros. Buenos días, parce, ¿cómo andamos?
1: Uy, feliz, feliz, Chelita, emocionado, de nervioso, con miedo, pero muy feliz de que ya sea martesitos, bien relajados, bien bacanos, chéveres, muy buenos días para todos. Para ti, Chelita, muy buenos días, qué rico estar aquí contigo trabajando. Y nada, feliz, emocionado por lo que traiga el día de hoy. Un día lleno bastante de sorpresas, de nervios, de ganas que ganen unos que, sí, que se dé lo mejor.
0: Claro que sí, porque el día de hoy juega Colombia, así es. Ajá. Así que ya estamos listos para ganar, parce.
1: Hoy juega la CL.
0: Hoy juega, sí.
1: Literal. Hoy jugamos, señoras y señores, nos jugamos la vida contra Suiza. Y obviamente, pues estamos esperando quién sea el que gane también entre Egipto y Argentina. Puede darnos una sorpresa. Ojalá nos dé una sorpresa esta fiesta futbolera. Aunque, pues, bueno, muchas cosas se están moviendo. Entonces, nos sorprende por ese lado. Pero por el de Colombia, esperemos que pasemos y esperemos que tengamos unos cuartos de final bastante buenos. Así es que muy chévere, muchas gracias a todos los que están llegando ahí para TikTok también. A Ángel Gómez, un abrazo, parcero, muy buenos días para
0: Ohio Live, saluditos.
1: Dice DJ Chelita, la más bella. Claro
0: y
1: que
0: eso
1: yes,
0: que hoy obvio. No me peiné y no me bañé, así que imagínate.
1: Vea, para Betty Pérez Castañá, que dice buenos días, morro, saluditos, Chelita, un besito.
0: Saluditos
1: para ti también.
0: Betty.
1: Para Neida, para Lili, para el Chilango, para todos los que están ahí, para mi papá que está por ahí conectado también. Hay un besito, los quiero muchísimo. Para Tony, parcero, muy buenos días. Para todos los que están ahí conectándose, muy buenos días para todos. Gracias por estar acá. Y nada, vamos a disfrutarlos el día de hoy porque juega la Cele.
0: Hoy juega la Cele. Egipto y Argentina, ¿quién crees que gane? ¿Cuál es tu predicción?
1: Yo creo que gana Egipto. Bueno, ¿quién creo que gane o quién quiero que gane?
0: Es que ahí son dos cosas muy diferentes.
1: Me gustaría tener los dos enfocados a Egipto, pero pues obviamente sé y tengo fe en el equipo egipciano. Ah, no me entiendo. Tengo fe en Egipto y en todas sus estrellas. Ra, Horus. Ah, no. No, mentiras. No, pero pues sí, yo estoy. Ojalá gane Egipto y obviamente, pues Colombia, Suiza. Ojalá ganemos nosotros, que no hay partido fácil. Así es que hay muchas personas que decían: ay, pero esos equipos. Pilas, porque ese ha sido como la fiesta futbolera de las sorpresas. Entonces.
0: Es lo que te iba a decir. Muchos de los equipos, no vamos a decir pequeños, porque yo pienso que todo el mundo hay alguna razón por la que terminaron en el mundial.
1: Exacto.
0: Pero países que nunca pensaron que iban a llegar más lejos dieron sorpresas en este mundial. Entonces, estamos llegando a la recta final. Así que no olvide de ver esos partidos a través de Telemundo Nebraska, ¿eh? Así es, así yes. Que el día de hoy gana Colombia y gana Egipto, dice sí. Parte. Así
1: esperemos que sí.
0: Ahí está la predicción. Cuéntenos, platíquenos usted qué es lo que piensa, pero bueno. ¿Qué tal si comenzamos con el Morning Show? Bueno, con el topic del día, parce, porque.
1: Claro que sí. Mándalo. Saluditos, Félix.
0: Se va a poner bueno, ¿eh? Así que vamos a comenzar. Hay una frase que se escucha muchísimo y dice: no hay peor enemigo de un latino que otro latino. Pero, ¿qué tan cierto es? ¿Eso es un estereotipo o realmente lo has vivido en carne propia? Cuéntanos, platícanos. Ese es el topic del día de hoy. ¿Crees que el peor enemigo de un latino es otro latino? ¿Por qué sí o por qué no? ¿Te ha ayudado algún paisano más o te ha puesto más obstáculos? Cuéntanos, platícanos, porque aquí lo hemos visto de todo. Uh-huh. Y no vamos tan lejos. En estos momentos estamos hablando algo del mundial. Uh-huh. Y hemos notado, fíjate que hemos visto también, ahorita se está viralizando mucho también en las redes sociales. Muchos latinos, por ejemplo, vamos a tomar solamente el ejemplo de ahorita. México perdió hace unos días. Y varios países que también, y no vamos a generalizar que todo el país completo, ¿verdad? O sea, personas de diferentes países, igual latinas, hispanas, se burlan y dicen, ¿pero por qué? ¿Por qué si todos somos latinos o hispanos, por qué no apoyarnos? Ese es solamente un ejemplo. O por qué, por ejemplo, si quieres agarrar un trabajo bueno y tú tienes sueños y aspiraciones de, por ejemplo, llegar a decir, ¿sabes qué? Siempre me ha gustado la cocina y siento que puedo ir a la escuela para poder estudiar y ser chef. Uh-huh. Y llega otro, ¡ay, no! ¡Qué sueño tan más feo!
2: Exacto.
0: O sea, ¿por qué te tienen que truncar los sueños? Y siempre viene de una persona hispana. A veces hasta de tu... a veces es tu propia familia la que te rompe esos sueños.
2: Exactamente.
0: Así que esa es la pregunta del día de hoy. ¿Tú piensas que el peor enemigo de un latino o de un hispano es otro latino, otro hispano? Cuéntanos, platícanos, recuérdanos los números de teléfono, parce.
1: Claro que sí, los números aquí en cabina, Chelita, son 402-938-9797. 402-938-9797. O si usted quiere mandar un anónimo también, que puede decir, vea, anónimo, punto, y manda su mensajito. Mándelo, o si no, un mensajito normal, una foto, un audio a la línea del WhatsApp. Yeah. Al 402-594-3955. 402-594-3955. Oiga, qué lindo, están llegando aquí muchos a TikTok. Muchas, muchas gracias. Saluditos para Tony, saluditos para Félix, parcero, muy buenos días. Para Méndez Creations, para Catalina, para Chilango, para Frankie. Oiga, gracias, chévere, chévere. Vamos entonces, muchachos, con las llamaditas también. Muchas, muchas gracias por interactuar aquí, por llamar y por darse un punto de vista. Bueno.
0: Vamos a ver a quién tenemos en la línea telefónica. Lobo, buenos días.
3: ¿Qué pasó, Chelito?
0: ¿Qué rollo? ¿Cómo andamos?
3: Pues aquí nomás. Ese mi...

0: Más, parcero, ¿todo bien o qué?
1: No, hombre, salió muy berraco ese. Ese Aguirre se quedó como el Mejía Barón con los cambios. Bueno, no es por nada, ¿verdad? Pero no tenía que haber metido al Santi. Nunca le dio chance a mi Tacú para que entrara. Nunca le dio chance.
0: Sí, pobrecito. No. Sí, toda la razón.
1: Pero qué gran, en serio, qué grande es el Chichabuelo. Qué grande es el Chichabuelo porque controló a la hormiga. Le dijo, usted tiene que seguirle adelante para echarle ganas, adelante.
0: Sí, señor.
2: Uno de los mejores gestos que vimos a pesar de esa pérdida, pero sí, varios errores que cometieron ahí. Y yo también concuerdo mucho con Colombiano en esa parte. Pero sí. Bueno, pues ni modo, a seguir echándole ganas y a seguir apoyando, y ahora vamos a apoyar a la tele colombiana,
1: Sí, no, que tenemos que echarle esos chimbas, tenemos que ayudar, echarle porras.
2: Qué chimba, dice.
0: Qué chimba, amor. Cuéntenos, colombiano, ¿usted cree que un latino, que no hay nada peor que un latino que otro latino en el extranjero?
1: Ah, no, sí, definitivamente, yo porque yo lo viví allá en Hidalgo cuando estaba yo recién casado.
0: Sí.
1: Y el patrón me tenía mucho mucho afecto. Entonces, pues yo trabajaba en una fábrica de cierres, de zipas, ¿me entiendes?
0: Sí.
1: Y luego me decía el patrón, hey, necesito que vayas a dejar material a Pachuca, ¿no? Y agarraba la camioneta, o luego me decía, ¿sabes qué? No hay la camioneta, llévate mi camioneta. Y el encargado, se la va a descomponer, que sabe qué. O sea, siempre la envidia, ¿me entiendes?
0: Sí, claro.
1: Siempre la pura envidia. Y él presumía muchísimo que él tenía, que él prestaba y que todo. Y al final de cuentas, él no tenía el dinero era de su esposa, ¿me entiendes?
0: Eso es un chicanero ahí.
1: Pero ahí siempre va a haber ese temita. No, quieres tener una envidia. Hasta el chilango lo ha dicho, quieres tener envidia. No hay como envidia de otro latino. Si ves que progresas, y no es tanto porque progreses, sino que soy feo, pero a ellos les molesta tu brillo. ¿Cómo vas saliendo? Pues no saliendo a base de barbería, sino a base de chamba, a base de educación. ¿Me entiendes?
0: Toda la razón.
1: Toda la gente que quiera, ¿sabe qué? No, digan, decía mi abuelo, te vas a quedar más mal que digas, y si lo intenté, y si lo he intentado, no, inténtalo. Si te salió mal, pues vuelvo a intentar. Alguna vez se tiene que volver a salir.
2: En eso sí tiene razón. Es como yo siempre he dicho, parce. Ya con el simple hecho de no ir por él, ya tenías el no.
0: Uh-huh.
2: Ve por el sí. Si te dicen que no, ya lo tenías al principio.
0: Totalmente.
2: Pero hay que echarle muchas ganas sin importar lo que la gente diga.
1: Sí, porque de los demás envidiosos no vas a comer, no vas a vivir, no vas a pagar biles, no vas a pagar rentas, no vas a tener una familia, no. Usted sí, usted tiene que ser siempre usted. Y si tiene chance, ayuda a la raza. Para que le.
0: No, perfecto. Sí,
2: muy
0: sí, sí.
2: Muy bien.
0: Muy de acuerdo, Cocolombiano. Muy bien, muy bien. Pues muchísimas gracias Cocolombiano. Sí. Ojalá que hoy ganemos. Gracias por ese apoyo. Sí, y le mandamos un abrazo enorme, Cocolombiano.
1: Sí, muchas gracias. Que jueguen bonito. No van a jugar bien berraco, porque entonces sí. Como dicen ustedes, voy a tener que echar un aguardientico.
0: Uy, parcero, sí, hoy se toma guaro.
2: No le diga parce, porque ya está listo nomás para sacarlo, ¿eh?
1: Para echar ahí un aguardientico. Y hoy, fíjate, hoy va a estar todo bien, porque hoy gana Colombia y hoy me receto las placeres del Señor de los Cielos.
2: Imagínate, ¿no?
0: Ahí está.
2: Así que, gracias, Coco, cuídese mucho.
1: Vale,
2: que tenga un excelente día, ¿eh?
0: Hágale, Coquito, un abrazo, gracias.
2: Vamos a la siguiente línea, a la siguiente llamada. Lobo, buenos días. Lobo, buenos días.
3: Buenos días, muchachos.
2: Ay, yo ya estaba lista para la siguiente, ¿eh? ¿Cómo andamos?
0: Hola,
2: buenos
0: hola.
2: Días.
3: Ese dedito anda muy acelerado. Esta
0: Uy, casito, estuviste a 3 segundos, pero bien, bien, bien. ¿Cómo
2: estás? ¿Se reconoce la voz?
0: Estoy casi seguro que es la chaparrita.
2: ¿Cómo dijiste?
0: La chaparrita.
2: Es que le estoy diciendo al parce que si reconoce la voz, y dije, vamos a calarlo, a ver si sabe quién es.
0: Pero empieza con C, de chaparrita.
3: Sí, supió.
2: Ay, chaparrita, a ver, cuéntanos, platícanos. Estrellita, ahorita le vamos a poner una. Pero bueno, cuéntanos, chaparrita, ¿qué opinas? ¿Tú crees que el peor enemigo de un latino es otro latino?
3: Desafortunadamente, sí.
2: A ver, cuéntanos, platícanos, ¿te ha pasado algo?
3: Sí, en aquellos talleres cuando era
4: estaba una chava que fue a buscar

0: trabajo. Ajá. Entonces, ¿cómo se llama? Pues, obvio, o sea, la referimos y todo, y pues le ayudé a que entrara al trabajo.
1: Ajá.
0: Para que ya después, empezara, bueno, pues empezó a hablar hasta lo que no con la supervisora.
1: Uy.
0: A meter chismes y todo, al punto donde, ¿cómo se llama? Ya la supervisora, o sea, cada ratito menor, así como quien dice, ya me traía de su cochinito porque siempre se la pasaba enojada. Y yo no sabía ni por qué, hasta que un día no tenía yo que haber ido a trabajar y llegué al trabajo. Literal. Y ya esa, la chava esta le estaba diciendo de que yo no había yo hecho nada, que esto, que el otro, que me la pasaba en otro departamento cuando no era cierto.
1: No.
0: Ya ¿cómo se llama? Pues dije, okay, ¿quieres hacer eso? Órale, va. O sea, el que, ahora sí, como quien dicen, el que es loro donde quiera canta, y el que no, pues sí, ¿no?
1: Sí, así
0: yo
1: es.
0: Yo pedí mi transfer para otro departamento y pues también igual, o sea, yo sacaba el trabajo.
1: Ajá.
0: Y después encontré otro trabajo mucho que mejor. Y pues dejé ese trabajo, me fui para el otro. Ya después me enteré de que la chava la habían corrido.
1: Eso, a todos.
2: ¡Qué alegría! Dice el parce.
0: Sí.
2: Ok.
0: Por su desempeño la corrieron. Y ya después se dio cuenta dónde yo trabajaba, porque, pues, ya ves. Y ya después me dijo, dice, yo no sabía que estabas aquí, que no sé qué. Ando buscando trabajo. Ayúdame, por favor, que tú ya estás bien parada aquí. Y yo, sí, ándale, haz tu aplicación y a ver qué, a ver si te, yo les digo y ahí que te llamen.
1: Total.
0: Y no, o sea, no, yo no, ya ahora sí, como quien dice, me le hiciste una, no dos.
1: Así es. Ay, no, chaparrita,
0: sí. Me miraste la cara, sí, me miraste la cara de pensativa una vez, no dos.
1: Total, así es. No, sí, tristemente es así. A veces uno ayuda a personas y después terminan ellos como dándole, ¿cómo se llama? La puñalada por la espalda, que uno queda como, oiga, lo mínimo que uno está como, no sé, o sea, si se ven después de un gracias, de, ay, ¿qué más? Y actúan como si no hubiera pasado nada. ¿Qué? Sí. ¿Qué pasó?
2: El día que les dices, ay, no te... ¿Y yo? ¿Cuándo? O sea, yo vine a trabajar, o sea, tú me ayudaste, y ya actúan como las moscas muertas que son.
1: Exactamente. Así es.
0: Y desafortunadamente ahorita tengo otra.
2: ¿Otra historia?
0: No, tengo otra, una mosca muerta ahí en
2: la sopa. Ay, ve nomás, otra mosca en la sopa. También.
0: Y otra mosca.
2: Quémala de una vez, como dice Miki.
1: Sí, no, para ti. O sea, a ver, sí, ¿por qué letra empieza?
0: Empieza con la letra A.
1: Ay, Adriana.
2: Para la otra que empieza con A, dejen a la chaparrita en paz, por favor.
0: No, o sea, y digo yo, o sea, si tanto tiempo, o sea, es que yo no me quedo quieta. O sea, yo soy de las personas, o sea, que dicen, ah, es que estamos en esto, en el otro, necesitamos ayuda. O sea, a mí no me importa el puesto que yo tenga. Si yo te puedo ir a ayudar, yo te voy a ir a ayudar.
2: Exacto.
0: O sea, no me hace más ni menos esté trabajando en la oficina, esté trabajando en el piso. O sea, a mí no me importa. O sea, si yo te puedo ayudar y te puedo, o sea, como quien dice, dos manos más ayudan más, ¿no?
1: Uh-huh.
0: Y si te puedo ir a ayudar, o sea, yo te voy a ir a ayudar. O sea, se enoje quien se enoje y le pese a quien le pese. Si tú no estás haciendo tu trabajo, o sea, ese ya es cuestión tuya, ese ya es problema tuya. Pero, o sea, como yo le digo al que era mi patrón, le digo, o sea, mi ética profesional, o sea, no me deja nada más estar ahí sentadita y...
1: Si tengo, sí, tienes trabajo, que ser proactiva.
0: Si no, pues...
1: Claro.
0: Sí, tengo que andar movida porque si no luego empiezo a pensar tonteras y pues tenemos que andar activas, ¿no? O sea, tenemos que andar ahí. Y como te digo, si podemos ayudar y todo y es lo que le escala, de que, pues ahora sí, como decía mi papá, en paz descanse, por andarle a comedidas, nos ganamos a la gente también. Y cuando necesitas un favor, es de que, sí, deja ahorita rápido, te ayuda, dejan de hacer lo que están haciendo y te ayudan. En cambio, si pues nada más haces lo mínimo y ni lo mínimo haces, o sea, pides un favor y ya viene esta otra vez.
2: Ay,
0: ya, ¿ahora qué vas a querer?
2: Uy.
0: O sea, no hace nada y pide ayuda.
2: Ve nada más. Ay, chaparrita, no, pues tú síguele echándole muchas ganas, ya sabes, ¿eh? Todo aquí la gente hay que echarle ganas, y cuando nos encontramos gente como esa, mira, darle por su lado y uno hacer a uno lo que le toca.
1: Eso. Así que. Así es.
0: Mojarrita enjabonada.
2: Ah, eso es todo, eso
0: sí,
2: ¿eh? Mojarrita
0: enjabonada.
2: Sí, así es, así que, chaparrita, cuídate mucho. Mojarrita.
1: Un abrazo, chaparrita,
0: igual,
1: cuídate.
0: Se me cuidan, los quiero mucho.
2: Ya sabes.
0: Mal y me invitan.
2: Lo mismo, un abracito. Primera en fila, ya estás invitada, chaparrita. Así que cuídate mucho. Vámonos con una llamada más antes de ir a la pausa comercial. Lobo, buenos días.
3: Buenos días, Chelita.
2: Buenos días, don Robert. ¿Cómo andamos?
3: Os debo de decir Chonita.
2: ¡Ey! No, ya ni sé ni cómo me llamo. Graciela.
3: Que te confunden.
2: Sí, no, sí. Literalmente aquí he escuchado de todo, Graciela, ¿qué me dijeron otro día? Me han dicho Chonita, me han dicho Chabela. Chinita, Chabela. A veces hasta yo misma me pregunto si así me llamo. ¿Quién soy? Pero
3: era,
2: no.
3: Era el hijo de una amiga. Ya no sé ni cómo me llamo.
2: La verdad.
3: Mi abuela dice que soy un pentonto y mi abuela dice que soy un idiota y todo. Yo ya no sé si me llamo Manuel Idiota o
2: voy por ese rumbo, todo, ¿no? Ya voy por ese rumbo.
3: Todos me llaman por diferentes nombres.
1: Ay, no, don Robert, ¿qué más? ¿Cómo está, don Robert? ¿Todo bien?
3: Me llamaba Omar, ya pasó a mejor vida el pobre chamaco.
2: Ay, mire.
3: Bueno, pues, ¿qué les puedo decir? Sí, todos tenemos una experiencia aquí en Estados Unidos, o sea, como un hispano. Fíjate que nosotros trabajábamos, teníamos un part-time de limpieza.
2: Okay.
3: Allá en Omaha. Íbamos aquí en la Dutch, limpiábamos creo que 3 o 4 edificios.
1: Ajá.
3: Y sí, no era buena la paga, pero pues era una ayuda, ¿no? Para hacer el cheque un poquito más. Y íbamos a comer a un tacoyón. Entonces vimos que a una muchacha que llegó, una señora pero joven que llegó a trabajar ahí, le dijeron que se esperara y ahí estuvo esperando y a la hora le dijeron que siempre no iba a ver, o sea que le daban cuando faltaba alguien, ella no tenía el puesto, sino le tocaba cuando alguien faltaba. Entonces nosotros nos dimos cuenta, o sea, estábamos comiendo ahí, nos dimos cuenta. Digo, ¿y a poco nada más este trabajo tienes? No, sí, pero trabajo en otro, pero allá sí nada más tengo 10 horas, o sea, nada más me dan 10 horas y aquí a veces me dan y bueno, no, dice, lo malo es que tengo, creo que tenía 6 chamacos, o sea, 6 hijos.
4: ¿Qué?
3: Lo que nunca nos dijo es que cada chamaco, para que no se nos estuvieran peleando los chamacos por su papá, cada chamaco tenía su papá. Y entonces le dijimos que aplicara ahí en esa compañía pues de limpieza, que pues había trabajo. Nombre, y luego que se amarra al supervisor y a ella se la vaya al jefe, era como el manager, como un manager principal, y que se la dan de jefa y después acabó siendo jefa de nosotros. Casi corre,
1: ¿vale? Ay, no.
3: Si no porque salimos corriendo, nos corre.
2: Ella vino a lo que vino, no. Asegurar el puesto, oye, así como iba, oye, llegando.
1: Total.
3: Sí, pero de ese pelo, pues, o sea, no hay gente que no se mire para subir, para escalar, ¿no? Entonces, sí, pero mira, te voy a decir una cosa, o sea, dejas en las manos de Dios y en manos del karma, y a final de cuentas pone las cosas en su lugar.
2: Uh-huh. ¿Sí? Sí,
1: totalmente, don Robert.
3: De veras, o sea, yo creo que eso, el que decía mi tío, que en paz descanse, el que obra mal se le pudre el diente.
2: Ve nomás, sí. No, tiene mucha razón, ¿eh?
3: No, de veras,
1: déjalo
3: en manos de Dios y
1: este
3: se encarga de poner las cosas en su lugar.
1: ¿Sí? Sí, don Robert. Bueno, Robert, muchas gracias.
3: No, al contrario, un gusto estarlos escuchando y ya pedirle a la audiencia que no le cambien el nombre a Chelita porque no las confunden.
2: Ya estoy bueno, yo más confundida que nada, don Robert, pero no hay problema.
3: Que tengan un buen día para ustedes.
2: Cuídense mucho.
1: Igualmente, don Robert, un abrazo.
3: Y que el jefe siga disfrutando.
2: Ey, ándele, no le digo que nosotros aquí hacemos fiestas en lo que se va. Así que, saluditos para él. Cuídense mucho, don Robert.
1: Gracias, don Robert.
2: Ay, ve nomás. Pero fíjate de esa historia de don Robert, imagínate, la muchacha llegó a lo que vino ahí y dijo, vamos a asegurar la bolsa, como dicen por ahí. Así que...
1: Seis hijos con seis papás
2: uno
1: diferentes.
2: Uno más, uno menos, ¿qué diferencia hay?
1: Ya entre ellos se saludan con números. ¿Qué onda, cuatro? ¿Qué onda, dos? ¿Dónde está cinco? No ha llegado.
2: ¿Qué pasa? Vámonos una llamada más, parce. Dale.
1: Luego, muy buenos días.
4: Buenos días, parcero, Miki no está.
2: ¡Ah! Ya también, sí, ven nomás. Sí, se nos ha borrado la sonrisa, dijeron los
1: Chilango, tíos. ¿Qué pasó? ¿En qué mundo estamos?
4: Una pregunta, que tú eres bien...
2: ¿Bien qué?
4: Verdura del caldo.
2: A ver.
4: ¿Cómo se llama la reina de Inglaterra?
2: La reina Elizabeth.
4: No es Isabel o Chabela, algo así.
2: Es que depende de qué tan compas sean, ¿verdad? Ajá. Es igual que yo, por ejemplo, recientemente me pasó que un batillo me dijo, Chelita, no, mira, para los amigos, para ti Isela, por favor.
1: Vea, ahí está.
2: Depende del compa que sea. Sí.
1: Yo a la reina sí, yo le decía Chabela. ¿Chabela? Le decía, hola, mi reina Chabela. Y ella me respondió.
4: ¿A qué decirle la reina Chabela?
2: Bueno. Ay, Chabela, te pasas. ¿Qué rollo, Chilango? ¿Cómo estás?
4: Como dice la canción, ay, Chabela.
2: Ay, Chabela, ahorita me la voy a poner esa canción ya para identificarme.
4: No, que se me olvide la canción sobre las olas. Los Latin Brothers.
2: Comenzamos al revés. Ahora pidió su canción primero, sí. Sobre las olas.
4: Que se me olvide.
1: Ándale, ¿cuál es esa? Sí, ya, no es la de sobre las olas, un barco va, ¿no?
4: Clásico de esa. Un clásico.
1: Creo que no era eso. ¿Las olas?
5: No, qué horror.
1: Chilango, ¿qué si las olas? ¿Se llama así la canción?
4: Sobre las olas.
1: Oh, sobre las olas un barco. Sobre las olas. Ahí está. Chilango, cuéntenos, ¿qué piensa del tema del día de hoy? ¿Usted cree que el peor enemigo para un latino es otro latino?
4: No, el peor enemigo de un latino es ser chilango en este país. Porque le echan la culpa de todo.
2: Tienes la boca llena de razón, Chilango, para todo. La gente escucha, por ejemplo, como te digo, yo crecí en la Ciudad de México y luego me dice, Chilango.
4: Es como los que están escuchando la radio ahorita, quieren palomitas. Oye, agarra tu teléfono y marca. O sea, ¿qué tanto estás jorobando? Marca tú también. Avéntate tu historia, avéntate tu cuento.
1: Uy, ese fiu, le llegó el mensaje, Ángel, creo que sí.
4: Dejen de estar jorobando.
2: Ay, Chilango.
4: Sean felices. Eso, el peor enemigo de uno es uno mismo.
1: Vea pues. Sí, a veces uno mismo se apaga la misma energía y las ganas que tiene.
4: Que digan lo que quieran y hablen lo que quieran.
2: Eso, muy bien. ¿Nunca te ha pasado, Chilango? Donde, o sea, tú dices que uno es su propio enemigo. Para mí es el ejemplo es de que si tú quieres algo, tú tienes que ir por él, porque pues si tú no te pones las pilas, tú eres el mismo que te estás pegando.
4: Es algo normal. Tú tienes hambre, vas a esperar que te sirvan o te sirves tú.
2: A mí me gusta el trato de princesa, yo sí me espero que me sirvan.
4: Bueno, si no tienes opción, ¿qué haces?
2: Ni modo, me moriré de hambre.
4: Allá tú.
2: No te creas.
1: No, pero es que sí tienes razón. Sí, claro, no, sí. Y sabes que también a veces uno mismo sin pensarlo, como decía el Chilango, uno mismo se autosabotea las cosas de uno. Que uno dice, no es que no va a ser bueno. Y sale allí, es que tengo nervios que me vaya bien. Parce, en el vestidor, en el camerino está diciendo que todo va a salir mal. ¿Cómo pretende que le salga algo bien afuera? Eso va desde adentro, desde la mente de uno. Sí, Chilango, muy bien.
4: Mi papá, en paz descanse, me dijo, cuando agaches la cabeza nada más va a ser por una razón.
1: A ver, ¿cuál razón?
4: Y eso cuando estés con tu pareja. El que entendió, entendió. El que no, ni modo.
1: Ay, Chilango, no. Oiga, usted...
4: Parce, el video que le mandé ayer es lo mismo.
1: Sí. Ese chilango se pasa.
2: Ese parce cuando llega aquí muerto de la risa de los videos que le mandas, chilango.
1: No,
4: es que... la realidad, Chelis. Ya dejemos de echarle la culpa a otros. Es como cuando entré yo a este trabajo. Ah, chilango. Y luego, luego, se pierde la herramienta, chilango.
1: Se pierde la herramienta.
2: ¿Qué dicen por ahí?
4: La chilango.
2: Te pasa la...
1: Devuelve la chilango.
2: A chilango le ponen la báscula antes de llegar. Para que igual, lo que cuando entra vaya igual, ¿verdad, chilango?
4: No, como sea, todos los sábados y domingos tengo que llegar feo de herramienta y
2: de todo. Ay, chilango, no, chido. Pues muchas gracias por llamarnos en esta
4: nada
2: mañanita.
4: No, no he ido a la radio ahí con ustedes, si no me llamo, yo le tiro las consolas y todo.
2: Híjole, lo bueno que están bien. Bueno, pero es que para los chilangos, para todo hay maña.
4: Para todo, para todo.
2: Ah, sí, la verdad.
4: Acuérdense que los chilangos vienen de fuera, no son de ahí.
2: ¿Ves? Ahí está. Ya está, chilango, chilango, pues cuídate mucho.
4: 10-4, y llamen por teléfono, dejen de estar probando.
1: Eso, ahí está,
2: hoy el regaño. Cuídate mucho, saluditos, bueno más. Bueno, nos vamos a ir a una pausa. Recuerden el topic del día de hoy.
1: Ahí
2: ¿ustedes
1: está.
2: Piensan que el peor enemigo de un latino es otro latino? Cuéntenos, platíquenos, márquenos y mándenos mensajitos para que participen. Nos vamos a ir a identificar la estación y regresamos con más aquí en Lobo 97.7, la número uno en éxitos. ¡Vamos!
1: Ya venimos.
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1: Hola, ¿qué tal? Soy Verónica Sandoval con la noticia de la hora. La policía de Omaha solicita ayuda ciudadana para esclarecer el homicidio de una madre joven. Autoridades buscan identificar a los responsables del tiroteo ocurrido a principios de junio. La víctima, Jamie Stansom, de 28 años, perdió la vida durante un acto violento cerca de las calles 24 y Lake. El incidente en el cual un menor de 16 años resultó herido. Existe una recompensa de hasta $35,000 por información que conduzca al arresto de los implicados. Si usted tiene información, llame al 402-444-5656 o de manera anónima a través de la aplicación Petri Tips. La investigación continúa. 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
2: ¿Qué más pues mi gente? Yo soy Sebas el Parce y esta es la información deportiva. Nos vamos ahora al automovilismo con Checo Pérez. Termina en último lugar la carrera sprint del GP de Gran Bretaña. Antonelli fue el ganador. El italiano Andrea Kimi Antonelli, líder del campeonato, ganó este sábado en la carrera sprint del Gran Premio de Gran Bretaña, en la que el mexicano

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0: regreso aquí en el Morning Show con tu amiga DJ Chelita, por supuesto, bien acompañada de...
1: Seguitas, el parce. ¿Qué más, muchachos? ¿Cómo están?
0: No te han cambiado el nombre todavía, parce, todavía...
1: Ah, soy Sebas todavía.
0: Tú eres Sebas, sí. Así que ahí está. Pero ya estamos de regreso en este martes 7 de julio, 8:14 de la mañana, saludando a toda la raza que ya está con nosotros. Donde quiera que nos escuche y hasta donde quiera que llegue la señal. Saluditos a todos por estar aquí con nosotros. Y bueno, regresamos con el topic del día de hoy. Parce, recuérdanos el topic.
1: El topic del día, claro que sí, muchachos. Vea, el topic del día está facilito. Es, ¿usted cree que el peor enemigo, el peor obstáculo de un latino es otro latino? ¿Tiene de pronto alguna historia que le haya pasado? ¿Tiene alguna, o de pronto usted que lo reconozca, que diga, parce, yo fui de pronto ese latino que le estaba echando tierra a los demás porque no quería que fueran? Porque todo el mundo dice, todo el mundo quiere que seas bueno y que seas genial, pero no más genial que ellos. Entonces, hay muchas personas como que se van por ese lado, que de verdad es muy, muy, muy fastidioso. Lo digo de pronto también en muchas, no solo en nacionalidades, culturas que... empiezan siempre con la famosa preguntica que les encanta de ¿qué más? ¿Y cómo estás? Ay, eres de, no sé, de Colombia, ¿qué tal? Sí. Ah, bueno, ¿y qué? Y empiezan una pregunta, era tan fastidiosa. Bueno, ah, bueno, ¿y en qué trabajas? Y el otro, por no dejarse echar tierra. No, yo soy gerente ocupacional certificado por la NASA, ¿qué tal? Ah, bueno, y el otro dice, ah, bueno, ¿y qué? ¿Y cuánto ganas? Y eso es una miradera.
0: Y empiezan ahí.
1: Y una envidia que uno dice, parce, ¿qué pasó? O sea... ¿qué pasa si estoy trabajando fuertemente?
0: Fíjate que mencionaste, esto lo que acabas de mencionar me recuerda mucho en el tope que tuvimos hace unas semanas, que era, ¿cómo dijimos? Era, ay, ¿cómo se decía la palabra? ¿Cómo se dice? Yo, ¿cómo se dice? Porque ni en inglés es, de los paisa. No. Pero era sobre la gente que viene de sus países. Ajá. Y todavía viene el síndrome del inmigrante. De las personas que llegan aquí, es que fíjate que allá en México yo era licenciada en esto y esto y esto, y aquí me toca trabajar en un restaurante.
1: Exactamente.
0: Y tú, sí. Ok, qué chido que te superaste allá en el país. Pero vienes y aquí te quejas de todo.
1: Exactamente.
0: Te quejas absolutamente. Ay, que la comida no sabe como la que sabía ya, la que hacía mi abuelita Esperanza ya. Las tortillas aquí, las compras en la tienda no es lo mismo. Yo entiendo que no va a ser lo mismo. Te acabas de mover a otro país, pero si vienes con esa mentalidad, y no lo digo de todos, porque muchísima gente que viene aquí a superarse, echarle ganas,
1: sí,
0: que empieza desde abajo, como muchos de nosotros que hemos entrado en trabajos diferentes, perdón, pero vienen, y te digo, con esa mentalidad, y que es que ¿cómo es de que voy a ser mesera si allá tenía una licenciatura en quién sabe qué y quién sabe? ¿Y tú?
1: Ajá.
0: Pues sí, pero pues aquí obviamente no lo vale. Tienes que ir a lo mejor a la escuela para poder que eso que estabas estudiando,
1: validar
0: eso que
1: se hace,
0: validarlo aquí. Así que no.
1: Y es que sí, lo que pasa es eso. O sea, yo creo que tanto eso como las personas que generalizan todas las historias y les da rabia que de pronto uno no tuvo la misma historia. Uh-huh. Por ejemplo, hay muchas personas que dicen, no, pero es que usted va a Estados Unidos allá, solo va a ir a limpiar baños y a limpiar colegios, y que, parce, y hay algunas personas que se dan cuenta, y me pasó esto, no, obviamente no aquí, hace un rato, yo llevo en Estados Unidos ya casi 9 años, me pasaba al principio que, gracias a Dios, yo llegué con un nivel de pronto de inglés al principio como mediano, que me dio para de pronto apuntarle a otras cosas. Uy, Chelita, varias personas me decían, ay, ¿qué está haciendo? Y yo trabajé en un warehouse, yo llegué de una vez a hacer algo como inventarios, y yo le dije, no, estoy haciendo los inventarios para unas cosas, y me dijeron, ¿cómo así? ¿No está limpiando nada, nena? Y le dije, no, nada. Ay, pues qué suertudo, ser consentido el jefe que te... Y yo le dije, no, pues normal. Dijo, no, es que aquí todos tenemos que llegar así, todos tenemos que empezar de abajo. Que le dije, no, hay algunas personas que llegan de sus países directamente, no sé, a una oficina, o terminan trabajando en un puesto bien bacano. Y a mí lo que me molesta es como esa rabia con la que le responderá a uno. Vea, y yo soy una de las personas que a mí no me duele nada. Si yo me lo encuentro usted en la calle y usted me dice, no sé, parce, veas que soy el CEO, presidente ejecutivo de tal, y como que se lo dicen a uno como por, parce, genial, me encanta, y estoy como, y sí, métale, claro, con todo. Yo soy como, y métale, ¿y qué más hay para hacer? No, es que ya soy mesero y ya me dieron otro turno, parcero, listo, y mire para arriba, ¿qué más hay en otro restaurante? Listo, se divide el tiempo. Yo soy muy así, ¿o no? Como decimos, el sol sale para todo el mundo,
0: claro,
1: parce.
0: Claro, o como entonces, dicen en inglés, acuérdate, el pastel está demasiado grande para que a todos nos toque un bocado.
1: Exacto.
0: Así que No sean así, no sean envidiosos, no sean, ay, no, no, no. ¿Sabes cuánto detesto la gente que es así? Que no pueden ver que una persona a lo mejor, y es que lo peor, que no ven el esfuerzo, no ven el trabajo, el arduo trabajo que se tuvo que, que tuvieron que pasar para pues llegar a donde están. No como la historia de Don Robert, ¿no? De la señora que conquistó al jefe y ya fue jefa. Ese es otro rollo.
1: Bueno,
0: ¿eh?
1: Pero es otro camino.
0: Bueno, se pasa, pero bueno. Dice también, vamos a leer unos mensajitos que estaban llegando aquí también a través de
1: La Chonita.
0: Ahora ya llegó. Dice por acá. Dice DJ Labios, dice, ya salió México, salió USA. Ahora, ¿a quién? ¿A quién le vamos a ir?
1: Pues yo que le gusté, mamacita. Usted ya sabe cuál es la respuesta, la tiene aquí en la pantalla, amor. Mire para arriba y ahí está, mire, mami, mami.
2: Mami, prenda la radio, encienda.
1: ¡Soy la pelota! Luis Díaz, se le pasó a James Rodríguez, se le pasó a Luis Suárez. Papi, pégale.
0: Ah. Así es, a Colombia. Dice, pero que ganen, porque el que México perdiera me dolió más que los cuernos que me puso mi ex.
1: Ay, sí, qué tristeza.
0: Claro que sí, el día de hoy recuerden que juega Colombia. Sí. Le saludo también para mi compa Yeyo, mi carnal que nos escucha desde Chicago, Illinois. Saluditos.
1: Uy, ahí,
0: sí, desde Chicago.
1: Yeyo,
0: vamos
1: parcero.
0: A andar en unos 20 días más o menos, vamos a andar por allá.
1: ¿Tú?
0: Saluditos.
1: ¿Vas para allá?
0: No, te voy a llevar, nos vamos a ir.
1: Vámonos. Nos vamos para Chicago.
0: Nos vamos. Uy, Lili, saluditos también para Lili. Dice también el chilango, chale, Chávez, no estés hablando de mí, ve lo que te digo.
1: Ay, parce.
0: Dice también por acá, así tengo una prima, dice, allá en Guanajuato fue reina del pueblo y aquí se creía reina, ni más, mija, aquí se viene a trabajar. Qué triste tu historia, chica, imagínate.
1: Total. No sé. Fui reina de la papa. Mis papá 2023. Y aquí llego y nadie me reconoce.
0: Bueno, más. Dice también por acá, Yeyo, dice, tengo licencia de CDL. Esa cuenta sí, porque esa la sacaste aquí. Aquí te veniste a superar por eso.
1: Ve, ahí está.
0: Saluditos. ¿Qué más tenemos por ahí?
1: Dice, DJ Labios, ¿qué? Agua. ¿En GTO? Se me olvidó que es GTO.
0: Oh,
1: en
0: ese Guanajuato. Es de Guanajuato. Sí, es donde dice que su prima, que era la reina, y vino aquí
1: querer. Ya lo hice todo. Y a lo último, que Chonita, dice Seya Laura, sí, Yeyo se pasa. Sí. Estaba leyendo el comentario, Yeyo, me tocó leerlo aquí en la cabeza. Ay, no, es que Yeyo se pasa.
0: Sí. Ahí le va el saludito también para mi hermana, y de ahí está escuchándonos, para mi hermana Marifer, saluditos Marifer, para ella.
1: Buenas tardes, buenos días.
0: Y de seguro mi sobrina todavía está dormida, si no ya estuviera aquí escuchando a su tía también. Pero bueno, vamos a la línea telefónica, vamos a ver qué opina la raza sobre el topic del día de hoy. Lobo, buenos días.
3: Buenos días.
0: Muy buenos días. ¿Con quién tenemos el gusto?
3: Con el vecino.
0: Ah, el vecino. Señor Rey, ¿cómo andamos?
3: Muy bien. ¿Y ustedes?
0: Muy bien.
3: ¿Verdad?
0: Qué bueno que nos acompañen esta mañana. Platíquenos qué opina acerca del topic del día de hoy. ¿Usted piensa que el peor enemigo de un latino es otro latino?
3: Primero quiero saludar.
0: Ah, por supuesto.
3: Que es una persona bien linda.
0: Ahí está, parce. Saluditos de parte de el señor Rey.
1: Rey.
3: Y fíjate que se ha ganado mucha amistad aquí por su forma de ser.
1: Ay, qué bonito. Muchas gracias, qué lindo.
3: Espero que te felicito.
1: Ay, qué lindo, ¿no? Te mando un abrazo enorme y muchas gracias por esas palabras, de verdad.
3: Es como ese jovenazo que nos llegó a México.
1: Julián, pobrecito, ese está también más triste. Está ahí en el suelo.
3: Está bien en México ese muchacho.
1: Sí. No, pues qué bien. Muchas gracias por esas palabras. Un abrazo enorme.
3: Y mi corazón para los colombianos.
1: Ay, Dios mío. Ojalá que sí, ojalá que. Hoy se puede, muchachos, hoy se puede. Vamos con toda.
3: Sí, ¿verdad?
1: Sí.
3: Hay una esperanza todavía.
1: Sí, claro. Sí.
3: Ajá, pero imagínate, yo tengo una esposa tan más linda.
1: Ajá.
3: Y fíjate que que tiene un corazón como el tuyo, parce.
1: Ah.
3: Tiene mucha amistad. Acá tiene amigos y todo el mundo la sigue.
1: Ay, vecinito, vea pues.
3: En verdad, ella se llama, mi esposa se llama Luisa.
0: Luisa. Ah, bueno, le mandamos un saludo para Luisa también, esperando que se encuentre muy bien.
3: Que fíjate que. Y fíjate que no me da celosito.
1: ¿Eh? No. Qué bien.
3: Ajá, porque yo sé lo que yo tengo.
0: Ah, eso es toda todo muy bien.
1: Muy bien.
3: No es que seas envidioso, celoso. ¿Eh?
1: Así es, vecinito.
3: Es que vivir la vida, como dijo la
1: que
3: dice la cubana, ¿cómo se llamaba? La Celia Cruz.
1: No me acuerdo. Oh, Celia Cruz, la de azúcar. Sí, señor. Sí.
3: Es que lo que pasa es que ando un poco cansadito, como trabajo en las noches de 9 a 7 de la mañana.
1: Uy, vecinito, okay. Y respetos para ese, sí, para ese horario de graveyard.
3: Y yo
1: hice
3: sentía
0: de que
3: a mi caramelito.
0: Al licor. Bueno. Pero ay, a ver, cuéntenos, platíquenos bien acerca del topic del día de hoy entonces.
3: Bueno, pues el topic.
0: No, si el topic es de que si usted piensa que el peor enemigo de un latino es otro latino.
3: Pues sí, siempre lo ha habido. Imagínate contra México. Cuánta gente envidiosa, ¿no? ¿Cómo le echaba tierra a México? Está bien. Ya lo consiguieron. Está bien.
0: Y sí, señor. Y eso fue uno de los ejemplos que traíamos al principio, que estábamos diciendo de la gente.
1: Exacto.
0: Muchos, han surgido varios videos en las redes sociales acerca de personas de otros países hispanos que también le echan tierra a otros países.
1: Exactamente. Así. No, y ¿sabes qué es lo peor? Para Chalito y para el vecinito, que hay unas personas que obviamente saben que están compartiendo el tiempo y el espacio con otras personas que aún estamos en el mundial. Y lo peor es que dicen, empiezan a echarle tierra a uno y dicen, ay sí, pero es que son súper malos, ay sí, y yo espero que pierda. Y uno se voltea y dice, cállate, ¿y dónde está tu selección? Ni siquiera pasan al mundial y empiezan ahí a molestar a los demás. Alienten a la selección que está, y si no, pues aliéntelo desde un punto de vista de respeto, decirle, oiga, bueno, échele cositas a uno, otro, pero si se van como si fueran, no, pero es que tiene que ganar, y ni siquiera clasificaron. Que uno dice, bueno, entonces aquí, like, ya. Que tú hables y entres a un equipo es una cosa, y que te sientas claro de ese equipo es otra cosa. Entonces, sí, no sé, muchas cosas como que les gusta echar como tierra, que uno está como, disfrute y ya, esto no nos va a llegar aquí un cheque porque apoyamos a Cristiano, exacto, Ronaldo o a Messi. O a,
0: ay, de los 500 que gana al minuto me van a tocar 300, imagínate.
1: Exacto, no. Pero no, sí, vecinito, tienes toda la razón. Muchas gracias.
0: Muchas gracias.
3: Eso sí es cierto, lo que dijiste ahorita. Sí. Pero lo que soy yo más contento también, de que hay mucha gente de todo el mundo en México. Y la están pasando bien chido, en serio.
0: Sí, no, más que nada la alegría, toda la felicidad que ha traído este mundial, y es por supuesto ser uno de los países que le ha tocado tener, ser anfitriones para este mundial. Ha sido hermoso ver a la gente, así que no, pues muchas gracias, señor David. Pero cuídese mucho.
3: Espérame, güey. Ese partido de México contra los ingleses, ajá, fue el mejor partido que está saliendo en el Face y en las redes sociales. El mejor partido.
1: Vea, pues.
3: No, en verdad.
1: Qué bien, qué bien.
3: El mejor partido, en serio.
0: Ah, bueno, pues ahí está.
3: Todo, pero estuvieron con un equipo muy poderoso también, en serio.
1: Sí, claro, es que Inglaterra siempre va a ser un equipo muy fuerte. Pero qué bien, vecinito.
3: Como le dije a la chelita, yo ya veo 3 mundiales. No creo que vea el cuarto mundial.
0: Y ya le dije, ¿por qué no? Claro que sí.
1: Claro.
3: Yo ya soy veterano, ¿eh?
0: Sí, no, pero nosotros no sabemos el futuro. No quiere decir, puede que yo le diga, yo puedo estar joven y le digo, no, ay, sí, voy a ver el mundial, y qué tal si a mí, si yo soy la que me voy primero. Nosotros no sabemos el futuro, no diga eso.
1: No, nunca sabe.
3: Que todo el mundo se una a México, en serio.
1: Ah, sí, claro. Claro, es que la fiesta se vivió por lo grande. Qué bien, vecinito.
3: Eso me dio que se unió un colombiano, y más gusto me dio que se unió a las 97.7.
0: Menos mal.
1: Claro, claro, es
0: ya, ya le tocaba su lugar aquí.
3: En serio, te lo mandé un ángel, en serio. Ese muchacho es un ángel.
0: ¿Ya ves?
1: Está bonito, vecinito, no, muchas gracias.
3: No, no tiene la forma de ser, hijo. En serio, que...
0: Ahí está.
1: Qué así bonito, que bueno. Un abrazo enorme.
3: Y muchos abrazos. Y creo apoyar a Colombia.
0: Eso es eso, todo. Chévere, apoya encanta, a Colombia. Cuídense mucho, señor David. Le mandamos un saludazo. Pásesela muy bien, ¿eh?
1: Un abrazo, vecinito. Gracias por llamar. Gracias, gracias por eso. Ay, qué bonito.
0: Ve nomás, parce, ve nada más las cosas que haces, viene y llegaste lindo. Como caído del cielo.
1: Qué lindas esas palabras. No, en serio, esas palabras le dan fuerza a uno para seguir haciendo las cosas que uno quiere y me ha gustado mucho esto. Y aprovecho, verdad, para tanto para lo 97.7 como para Miki, que fue el que dijo, venga, a ver, probemos, a ver, vamos la otra semana con ustedes, dos ditas. Y ahí arrancamos, pero qué chévere a todos ustedes, verdad. Y al vecinito un abrazo enorme y muchas gracias por esas lindas palabras.
0: Y bueno, vámonos a una pequeña pausa comercial y regresamos con más porque todavía tenemos más llamadas, tenemos más opiniones acerca del topic del día de hoy. Así que no le cambie, ya regresamos aquí en Lobo 97.7, la número uno en éxitos.
1: Ya venimos.
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0: aquí en el Morning Show con Sebas, el Parcito, Venga Día y Chelita. Y bueno, ¿qué te parece, Sebas? Vamos a seguir mandando los saluditos y leyendo los mensajes que ya empezaron a llegar, claro, a través del WhatsApp.
1: Ay, sí. Bueno, muchísimas gracias de antemano para todos ustedes los que han estado mandando WhatsApps, de verdad.

0: gente de todo tipo, pero más de esa gente que simplemente te mira y te dan esas miradas de envidia que dices, bueno, pero te acabo de conocer y no conoces nada a mí. Entonces, mi mejor consejo para esas personas, aléjense de esa gente, digan lo que tengan que decir,
1: Sí.
0: siempre y cuando ser humildes, porque una cosa es envidioso y otra cosa es ser grosero. A
1: Total.
0: mí no me gusta ser ninguna de las dos, pero como estereotipo mexicano, donde estoy, pues sí me costó, pero hay mucha, mucha gente que simplemente me miran y la envidia es notable, es bueno, con decirte que no tengo amigos, los cuento con una mano y me sobran tres dedos. Pero
1: Exacto.
0: bueno, saludos a todos y mucha suerte a todos y espero que no presten tanta atención a la gente que los envidia, sino sigan adelante, porque las acciones hablan más que otras cosas. Saluditos, saludos a mi flaca, es nuestro aniversario hoy. Te quiero mucho, flaca, gracias por todo. Y bueno, ya
1: Ay, qué
0: aprovechando.
1: bien. Ahí
0: Gracias, bye.
2: está. ¡Feliz aniversario!
1: Comandante Galarza, muchísimas gracias por ese mensaje y tiene de verdad muchísima razón. Oiga, sí, o sea, sale para todo el mundo esa rabia o que le preguntan a uno que uno mismo siente a veces que te dicen, ¿y qué? ¿Qué más? ¿Cómo vais que en la radio? Y no, bien, por serio. Chévere, que, ay, ¿qué vamos a hacer? ¿Qué tal? Que uno dice, venga, me lo está diciendo de todo bien, pues de todo bien lo acepto. Pero si está envidioso o algo, pues dígame, pues, o sea, no.
2: Sí,
1: Sí, o sea,
2: claro.
1: cosas que uno dice, sí, uno ha dicho cosas también acá para estar aquí hoy en día y todo chévere, que uno dice, oiga, bacano, qué chévere poder entrar un día en una conversación, por ejemplo, y son con las que yo a veces incluso tengo aquí con Chalita, que le digo algo chévere que pasa, y recibir ese comentario de vuelta tan bacano que dice, ay, no seas, y métele más, y con todo, ay, no, me alegro mucho por ti, y viceversa, que Charita me diga, no, es que voy a hacer esto, esto, esto, tengo, no sé, soy el show principal de tal evento, que te doy un abrazo, y Charita la vas a romper, yo sé que eres una berraca, vamos con todo. Muchachos, ¿por qué nos cuesta tanto aceptar la luz del otro? Yo no entiendo, si a mí me llegan a decir, Sebas, estoy trabajando para radio, la radio, yo qué sé, mundial, qué bacano, parece, me encanta, chévere, y hasta mándeme un saludo si quiere, un abrazo, es eso, lo que yo a veces digo como que, y yo no, en Colombia decimos, yo no como mucho de títulos ni de vaina, qué tal, nada, a mí póngame cualquier persona, somos exactamente iguales. Yo les digo, sí, obviamente, y obviamente uno tiene que darse como la palmadita en la espalda de chévere que uno ha logrado estar en un medio de comunicación, pero siempre soy de los que estoy afuera y me saludan y todo. Me encanta, o sea, me encanta que me salude, que, parce, que venga una foto, tomemos una foto y que me preguntan, ¿y qué es difícil? Que, pues, parce, tiene sus cosas para aprender y todo, pero igual uno sigue siendo persona.
2: Claro.
1: Yo aquí salgo y salgo allá a trabajar a las 24 y soy literalmente. Sí, el Sebas, coordinador de los muchachos y dictó clases también para lo de inglés y todo, y normal, o sea, se me hace que la humildad es algo tan grande, se me hace que a más grande la persona, más humilde tiene que ser.
2: Claro.
1: Y todo se equilibra, ¿verdad? Que es una cosa como que algunas personas todavía no la entienden. Y están como, ay no, yo ya estoy en, no sé, en un medio de comunicación o algo, ay no, a mí que no me vengan a saludar, que te parece piqué, o sea, no, sí, no.
2: Es bien difícil y es también, fíjate que un día me tocó platicar con una persona que eso es lo que dices, de que vienen y, por ejemplo, te quieren levantar, pero no de una manera buena onda, sino como lo hacen como con ensaña, como por ejemplo decirte, ay, bueno, el ejemplo que esa vez lo que pasó, oh no, pues es que Chelita, la famosa, no. Claro que no. El trabajo que tenemos, siempre lo he dicho, sí tenemos un compromiso con la comunidad. Es por eso que estamos aquí. Para mí, nosotros somos figuras públicas locales.
1: Sí.
2: No estoy diciendo, ay, no, allá en Texas nos conocen porque así. Digo, la gente que, por ejemplo, nos ve a través de las redes sociales, que nos sigue, qué chido que nos pueden seguir de otro, pero no somos gentes famosas, no somos gentes que influimos nacional o mundialmente. Simplemente que tenemos un trabajo donde sí, obviamente, como tú lo dijiste, hemos ido, por ejemplo, ahorita a las fiestas futboleras, donde me ha tocado trabajar contigo, y no falta la persona que te, ¡ey! Ahí viene el parce, o ahí viene. ¿Por qué? Porque nos conocen aquí localmente, entre la comunidad, y obviamente por los eventos que hemos salido a hacer, trabajamos aquí mismo en la radio, pero no nos hace ni más ni menos.
1: Exacto.
2: Yo siempre le he dicho a la persona, independiente el título que tengas, el CEO o el ejecutivo principal, vale lo mismo que una persona que trabaja en la oficina, que trabaja, dependiendo de dónde trabajas, por ejemplo, en la escuela, ¿sabes? La directora vale lo mismo que la cocinera, que el maestro, que la gente que trabaja de la limpieza. O sea, todos valen lo mismo, ¿sí me entiendes? No importa tu título, es también la manera en cómo tratas a la gente. Humildad.

0: adelante todo.
1: Sí, sí, sí. Y lo que tú dices, sí, aquí a mañana, ojalá lo que yo digo, Dios quiera, no sé, te vuelves tú de verdad, DJ internacional. Yo estoy seguro que vas a mantener como esa humildad de, oiga, sí, qué bacano, qué chévere, porque es también no olvidar uno de dónde viene.
0: Claro, decir, claro que no.
1: De aquí a mañana yo me levanto y estoy tocando en un Tomorrowland, en un Coachella, y que uno diga, ay, no, maja, ay, no, parce, usted, o sea, salgo de allá y pues aquí fue donde se me dio todo, se me está dando todo, que yo digo, oiga, qué bacano, y gracias a la gente, por eso les decimos a ustedes también, gracias a ustedes, son los que nosotros estamos trabajando acá y hacemos el morning show y nos mantenemos en el número uno. Es por ustedes. Es porque ustedes son los que llaman y con esas llamadas y con esos mensajes tan bonitos nos tienen donde nos tienen y nos gusta y les gusta escuchar la emisora. Entonces, de verdad, es muy chévere y ante todo la humildad. Yo siento que a más grande la persona, más humilde y se va llevando todo de la mano.
0: Y chévere. Ahora sí, fíjate, si llegáramos a hacer eso, parce, porque yo sé que tú también estás trabajando en ser DJ, vamos a llegar lejos y no vamos a ser internacionales. Como dice Ángel, vamos a ser interranchonales. Ya de mi rancho ya salí, me conocen allá, ¿eh? Así que saluditos, que por cierto también le quiero dar las gracias. Porque ahorita estamos comentando fuera del aire, ni yo misma me acordaba. Yo ya ando por acá, hoy es martes de ni te cases ni te embarques. No, fíjate que el día de hoy cumplo 15 años de DJ. 15 años que, por cierto, Miki, yo te lo he dicho, Miki, también quiero mandarle un saludo a DJ Rebo, que fueron dos de las personas que influyeron en que yo pudiera empezar en esto, que me encantó, y mira, 15 años después aquí seguimos, así que ahorita voy a poner la canción, ahorita vamos a bailar el vals, parce.
1: 15 primaveras tienes que cumplir.
0: Así que quiero mandarle un saludo también para el hijo de 7, que dice bendiciones, que sean muchos más, ¿eh? Claro. Así que
1: Chelita,
0: ahí está.
1: ¿Dónde fue tu primer evento?
0: Mi primer evento
1: que tuviste, soy DJ completamente.
0: Fue en Guacamaya, en el restaurante Guacamaya, hace 15 años. Me gana la risa porque estábamos celebrando el cumpleaños de Miki. Tú sabes que el cumpleaños de Miki fue apenas el sábado, entonces hace 15 años celebramos su cumpleaños ahí. Te puedo contar que fue la peor experiencia de mi vida.
1: ¿En serio?
0: Que dije, si así es como comienzo, no quiero saber cómo voy a terminar.
1: ¿Qué te pasó así de miedo?
0: En el momento, teníamos tres DJs y yo iba a dar, era mi gran presentación, y cuando le puse play o le tocara la primera canción, se oyó todo distorsionado y yo me fui así, y fue porque le conecté unos cables mal.
1: Comienza en el micrófono. Eso es sonido blanco para que nos relajemos, porque viene lo mejor, muchachos.
0: Por favor. Así que eso fue lo que me pasó, pero mira, 15 años después ya andamos por acá. Nunca pensé que todo lo que me ha pasado para mí ha sido una de las mejores decisiones, para mí una de las mejores carreras que he tenido, así que de los trabajos que he tenido, lo hemos convertido en un negocio, así que a toda la gente, en especial a toda la raza de aquí de Omaha, que nos ha seguido por tanto tiempo, que nos ha apoyado, muchísimas gracias por todo el apoyo que me han brindado en estos 15 años, de verdad, a toda la raza que nos ha contratado de alguna manera, de verdad, muchas gracias, y bueno, seguimos aprendiendo, seguimos echándole muchas ganas y seguimos aquí, así que bueno, ahí está, ese es nomás un pequeño agradecimiento, pero bueno, de regreso al topic, parce, por ahí tenemos unos mensajitos también que dice el hijo de 7, sobre el topic, no creo que sea real eso, porque cada quien trabaja por lo que tiene, dice, nadie te puede influir o influenciar sobre tu vida, si te resulta difícil obtener lo que quieres, trabaja más sin mirar a los lados. Y esa frase la dijo un huevón envidioso.
1: Vea pues.
0: Ahí está. Así que saluditos. También por acá un mensajito que hace ratito nos llegó de lo de que el peor enemigo de un latino es otro latino. La persona nos dijo, fíjense en los que trabajan para, ¿cómo le decimos? Para los del hielo.
1: Para los del hielo.
0: Los hijos, ahora se está viendo muchos casos que hijos de hispanos o de latinos también se están metiendo a trabajar ahí, y ahí están los enemigos, ¿eh? Así que ahí está la opinión de alguien más. Tenemos otro mensajito,
1: sí,
0: parce.
1: Dice, hola parce y Chelita, ¿qué pasó? ¿Qué pasó con el macaco que ya no llama? ¿Cuándo regresará? La Cholita, ¿cómo así? No entiendo.
0: A ver, dice, hola, buena Chelita, ¿qué pasó con el macaco que ya no llama? ¿Cuándo regresa la chonita? Es que le pusieron la cholita. Bueno, Cholita ahorita nos está escuchando aquí a través del TikTok. Creo que sigue conectada. Y bueno, uh-huh, pues Macaco no ha llamado porque pues está con ella, me imagino.
1: Así ahora que, toca que Chonita lo deje llamar.
0: Sí, eso es lo que está pasando. Pero ojalá que pronto Chonita regrese para acá con nosotros. Como saben, tuvo a su bebé, así que le mandamos un saludo y un abrazo. Como siempre, la seguimos viendo. Ahí nos ha estado acompañando también en las fiestas futboleras. Así que también. Si ya...
1: Con Macaco ya, llegan ahí.
0: También, por eso no nos llama, porque ahí andan juntos.
1: Totalmente, por eso no. Pero yo creo que sí nos están escuchando. Dice, algún abrazo enorme, los queremos mucho, mucho. Chévere.
0: Así que ahí está. Pero bueno, saluditos. ¿Qué más tenemos por ahí?
1: Dice... ¿Dónde? Él dice, muy buenos días, muchachos. Creo que es Wednesday, ya listo. Muy buenos días, muchachones, parce, y la super chica
0: de la Che.
1: Y vamos Colombia por Suiza. Ay, Dios mío. Sí.
0: Anda nervioso el parce el día de hoy.
1: Sí,
0: ¿eh?
1: Sí, la verdad, sí.
0: Tú
1: tenemos
0: no
1: que...
0: te agüites, todo bien.
1: Debemos dar lo mejor de nosotros. Pero no, bien, muy bien, muchachos. No, y bacano, ya acuérdense que iba a decir el topic, pero es que ya casi falta poquitos.
0: No, sí, dale, todavía tenemos chances.
1: El topic es, ¿usted cree que un latino es el obstáculo del otro latino aquí para poder surgir? Como decimos, no hay peor enemigo de un latino que otro latino acá. Tristemente, algunos y algunas llegamos acá y se les olvida totalmente de dónde salieron. Llegan acá y empiezan como, ay no, gas esto y gas lo otro, y yo no me voy a poner a hacer esto. Y a la persona que llega empiezan a incluso a tratar mal o a decir como, ay no, pero es que yo para qué me voy allá. Cuando yo estaba en Colombia me decían, ay, pero para qué se va a ir para allá, para solo limpiar baños y para solo limpiar oficinas. Parce, ¿y qué? O sea, yo orgullosamente limpié baños, orgullosamente limpié, aquí limpié colegios, aquí cuando yo era chiquito, limpié en dos middle school con esa aspiradora que uno se colgaba como una maleta.
0: Sí, claro.
1: Y se ponía aquí en el cinturón el interruptor para prender y apagar, y el tubito ese, el palito ese, bacanísimo, también me gustó mucho. Pude aprender incluso inglés ahí porque trabajaba con un señor que me estaba enseñando. El señor obviamente no hablaba español, y yo creo que no es como denigrar nada, sino es que se le puede aprender a todas las circunstancias en las que usted está, personalmente hablando. Usted no tire como de lo más feo, es que estoy aburrido aquí. ¿Qué puede aprender de ahí? Para si usted nunca sabe que todas las cosas pasan por una razón y que le puede sacar la mejor experiencia a lo que usted esté pasando. Si ahorita no está en el trabajo deseado, pues parce, ¿qué puede hacer mejor para poder saltar a otro, para poder aprender de ahí, que siempre se saca lo mejor? Y como ser agradecido, yo también soy muy de... Por algo pasan las cosas, y a veces uno simplemente no es que uno la cargue como contra Dios o contra lo que usted piensa o crea, sino todo pasa por algo y tiene que ser usted agradecido por todo y abrazar las situaciones fuertes, porque ahí es donde están las más grandes enseñanzas. Entonces no se echen tierra entre ustedes, dense la mano. Ahorita las circunstancias y las situaciones están bien, o sea, bien fastidiosas con todo esto lo que está pasando, y créame que yo creo que yo, el latino, no me gustaría encontrarme con todo lo que está pasando otro latino que dijera, ay no, y por allá están parqueados también reteniendo gente, ay, y pilas porque por allá está, no, es que eso está terrible. Ya sabemos, así es que dense las manos unos a los otros, protejámonos todos, y de verdad que podemos salir adelante, y esta vaina solamente es un bachecito y vamos para adelante, porque somos muy bacanos como latinos. Yo siento que tenemos mucho más por quedar y por ser felices, así es que con toda, muchachos.
0: Ahí está.
1: Hasta agradecidos.
0: Así es, así que bueno, parce, así es como vamos a terminar el topic del día de hoy. No sin antes, nos vamos a ir. Por acá tenemos el audio de alguien que siempre están esperando.
1: ¡Lili!
0: Vamos a ver qué dice. Ajá. Lili.
2: Good morning, chicos.
0: Good morning.
2: Agarro ese permiso porque ya llegué. No se cree. A veces sí, el enemigo de un hispano es otro hispano, porque te miran con envidia, no importa qué tan grande llegues, y además tú, no importa en qué rango, como dijiste, Chelita, en dónde trabajes, no importa qué tan alto seas, sea humilde. Yo, donde trabajo, cada vez que me voy, llegan las personas hispanas, y yo sé que son madres, y llegan a la limpieza. Y yo, pues, nunca los he mirado feo. A veces sí me saludan, y me saludan en inglés, y pues ya les contesto en español. Y ya nada más se sonríen más porque saben que es español, ¿verdad? Entonces, yo siempre he sido así, he sido buena gente con ellos, porque, o sea, mi papá fue uno de ellos que trabajó, que era, como se dice, blue collar y todo eso. Entonces, también mi mamá. Entonces, porque yo no tengo por qué hacer de menos a nadie. Y no importa dónde estés, siempre tienes que ser humilde. Y mi hermano, que se acaba de empezar su residencia como cirujano ortopédico, lo está haciendo también para ayudar a esas personas hispanas que necesitan y que a veces no los valoran. Y él también dijo eso, que si Dios lo permite, regresaría a Omaha a trabajar para ayudar a esas personas también, más, ¿verdad? Entonces siempre tienes que ser humilde, no importa lo que estás, porque si te ha costado llegar hasta donde llegas, y si nadie te ayudó, pues más con ganas ser humilde y ayudar a los que puedas, pero tampoco te dejes sentir menos, y que la gente te haga sentir menos solo porque tienen envidia, o porque no les caes bien, o porque ay, viene esa que trabaja ahí, ¿verdad? Entonces yo sé que a veces a algunas personas no les cae bien, y pues a mí la verdad no me importa, porque yo no vivo ni como por ellos, ¿verdad? Pero bueno, chicos, los quiero mucho. Cuídense y acuérdense que no importa quién les diga que no pueden, ustedes enséñenles que sí pueden, así como hizo mi hermano, que le dijeron que no lo iba a hacer, y ahí estamos ya. Cuídense, chicos, los quiero mucho.
0: Ahí está.
1: Qué linda Lili. Un abracito, sí, muchas, muchas razón, gracias. Así es, muchachos.
0: Ay, pero bueno, parce, bueno, ahí está el audio de Lili, y dice Ángel, Chelita, no, acá estaba revisando unos mensajes, nomás que la manera que se ve parece que me estoy echando un sueñito, no, no, no, pero no, gracias a todos por haber estado con nosotros en esta mañana, recuerde que siga mandando sus mensajes, sugerencias de topics aquí a las redes sociales, donde nos encuentran como Lobo 97.7 FM, ya sea en Facebook, Instagram, en TikTok, también a nosotros, no sé, bueno, a mí me encuentras como DJ Chelita Oficial, todo junto, en Facebook, Instagram, Snapchat, donde gustes, ahí estamos, ahí también en el TikTok, Sebas, redes sociales.
1: Las redes sociales, estoy como Sebas el Parce en TikTok, estoy como el Parce Radio en Instagram, que todavía no me dejó cambiar el nombre, no sé por qué, y en Snapchat ya estoy estrenando nombre como ahí son yo,
0: Sebas el Parce.
1: Sebas, creí que decía el Parce el Sebas, pero no, sí, el ¿qué? Sebas el Parce. Sebas el Parce en Snapchat. No le crean al avatar que está ahí, que yo no sé por qué me dio uno random y me pusiste que como con un candadito. Y pues, muchachos, no es así. No sé por qué me puse un avatar todo raro. Pero pues guíense más que
0: parece
1: todo por
0: Bad
1: la
0: Bunny.
1: Estoy literalmente, me falta poner ahí el mensaje como con voz de sí, de Bad Bunny. Tú me buscas cómo se va el parce y bueno, ahí estamos.
0: Ya te oyes como el audio que tiene Mickey, que dice: hola, ¿qué tal? Soy Bad Bunny y estás en las mezclas con DJ Mickey. Dale, papi, no sé qué dice.
1: Ay, no, ese día, y preciso, Mickey estaba escuchando ese día, era creo que un domingo, y yo la empecé así, porque tú sabes que los domingos yo arranco con esa canción, como la de tin, tin, tin, tin. Uy, no, y pues yo no sé por qué me dio por él, y la puse y le subí harto, y yo dije, pues escucha, y no tenía, y tenía el micrófono prendido, y fue como... un saludito para Pani, aquí a la 977 para Jim Mickey. Y comienza, dale. Y que fue aquí al de Hacho, Hacho PR.
0: Hacho PR.
1: Y empezó, no, tanda. Uy, parce, y eso me escribe Mickey. Parce, ¿qué pasó? No, pero
0: estábamos galando los micrófonos para ver si servían. Estábamos viendo literal, a ver si Mickey se la cree. Se venía volando al estudio también,
1: a
0: para
1: ver si llegaba. Sí, hacia la ventana.
0: En la ventana lo ibas a ver, pero bueno.
1: No, parce. Muchachos, yo me despido, ¿verdad, Chelita? Muchísimas gracias, te mando un abrazo enorme, me encanta trabajar contigo también. A todos ustedes, de verdad, un abrazo y muchas, muchas, muchas gracias. Y lo que estábamos diciendo ahorita una y otra vez, de verdad que personalmente sí les doy las gracias a todos ustedes por esa aceptación, y de verdad que me encanta estar aquí, los quiero y les mando un abrazo y un beso a todos. De verdad, lo que dijo el vecinito me llena de mucho fuerza para seguir adelante. De verdad que todos ustedes también los quiero y los llevo en el corazón totalmente, y soy muy, pero muy agradecido de poder estar aquí brindándoles algo como valor, lo que sea, lo que saben que soy, como soy aquí, saben que soy igualito allá afuera, con locuras y con vainas y todo. Entonces cuenten conmigo también, muchas gracias, me encanta estar aquí, les mando un abrazo y un beso para todos ustedes, y siempre tengan eso en la cabeza, hay que estar muy agradecido de todas las cosas. porque nadie es más que nadie, muchachos. Yo siento que del respeto para adelante todo está funcionando bien. Entonces, desde que usted se respete a usted primero y respete a los demás, vamos a estar en un mundo mejor. Así es que los quiero muchísimo, les mando un abrazo. A mi papá mandando ahí la bandera a Colombia, ojalá ganemos el día de hoy. Y si no, también está bien, muchachos. Eso son cosas, ese es un torneo en el que uno está de verdad con muchas, y las vibras y todo se vive a fuego, que uno dice, uff, con todo. Pero si no, ya, o sea, mañana, pase o no pase, nos vamos a despertar igual, vamos a ir a trabajar, vamos a estar relax. Entonces, ¿qué dice? Dice Reo, saludos en cabina, saludos, parce, besitos en el cuello. Ay, Reo, cálmate, por favor. No.
0: Que por cierto, no sé si nos escuchó hace un ratito, pero ya ves que te dije que también es una de las personas que le doy las gracias y siempre se lo he dicho. Uh-huh. Yo creo que hasta hoy nunca me voy a cansar a decirlo. Rebo, muchas gracias. Gracias por todo el apoyo que me brindaste justo antes, cuando estaba comenzando en esto de DJ. Yo cumplimos 15 años. Así que gracias por todo tu apoyo, todo lo que, total, lo poco, mucho que, yo digo que lo mucho que me enseñaste y lo poco que yo aprendí porque no ponía atención. Así que Rebo, sabes que se te quiere mucho, gracias, saludos para ti y tu familia.
1: Sí,
0: y
1: sabes de que me acuerdo de Rebo, yo no sé por qué, pero en el de Tacos y Tequila Fest estaba todo tranquilo sentado en la mesa. Y como que le cayó la idea que, ay, yo estoy siendo el DJ, y ya la banda se estaba bajando, y yo lo veo a Rebo en 2 segundos, pegó un brinco, y yo solo lo veo corriendo a toda, y todo agitado, y puso la canción, y como que nos miraba como, ay, pero en dos segundos llegó allá arriba donde tenían el booth ahí del DJ. Pero sí, parce, un abrazo también para ti, y Rebo. Y verdad, nada, chévere, los quiero muchísimo. Síganme ahí en redes sociales, ya saben, ya ahora ya me lo aprendí. Sebas el Parce en Snapchat, Sebas el Parce en TikTok y el Parce Radio en Instagram. Ojalá Dios quiera que gane Colombia. Chelita, te quiero, un chabrazo enorme. Y a todos ustedes, de verdad, gracias. Un besote y que tengan un excelente día. Nos vemos mañana, entonces.
0: Así es, el día de mañana regresamos con el topic del día. Pero bueno, quédense conmigo porque recuerde que yo los acompaño hasta las 11 de la mañana. Así que nos vamos a una pausa y regresamos con más. Aquí en Lobo 97.7, la número uno en éxitos.
1: ¡Vamos!
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6: Hola, ¿qué tal? Soy Verónica Sandoval con la noticia de la hora. Un joven de 19 años de Bellevue enfrenta nuevos cargos por violar su libertad condicional. Autoridades expresan su preocupación por la seguridad pública ante el comportamiento reciente del detenido. Wyatt Bolita fue arrestado nuevamente tras encontrarse armas en su habitación apenas semanas después de ser condenado por un caso de evasión de arresto. El joven había estado involucrado previamente en una peligrosa persecución donde, según los reportes, apuntó con un arma a un oficial cerca del parque estatal Two Rivers. Los funcionarios del condado de Sarpy y Douglas han señalado que el historial reciente del acusado requiere una supervisión mucho más estricta mientras avanzan los procesos judiciales. 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
7: ¿Qué más, pues, mi gente? Yo soy Sebas, el parce, y esta información.

Tejo no deja margen de dudas. Noruega venció ante Brasil ese domingo y sigue su camino rumbo a los cuartos de final en esta fiesta futbolera. Haaland, con sus celebraciones bastante únicas, hizo reír al

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Nos vamos a ir con más música. Te dejo con algo de Zacarías Ferreira, la mejor de todas, aquí en Lobo 97.7, la número uno en éxitos.

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4: Hola, ¿qué tal? Soy Verónica Sandoval con la noticia de la hora. Un nuevo proyecto de desarrollo busca revitalizar el sur de Omaha con viviendas económicas modernas. La propuesta contempla la demolición de edificios abandonados para construir un complejo residencial de altura. El plan, valorado en $60 millones, busca la aprobación de fondos municipales para crear casi 200 unidades residenciales accesibles cerca de las calles 25 y Central, lo que ayudaría a la eliminación de estructuras vacías, la seguridad y reduciría los incidentes delictivos. La audiencia pública fue reprogramada para finales de julio, permitiendo al desarrollador ajustar los detalles técnicos del plan. Si el proyecto recibe luz verde por parte del Consejo Municipal, la construcción iniciaría en noviembre. 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
5: Hola mi gente, yo soy Sebas el Parce y esta es la información deportiva. Pues así como lo escuchan, la fiesta futbolera se queda fijo ya sin anfitriones. Bélgica elimina a Estados Unidos y avanza a los cuartos de final. El juego entre Estados Unidos y Bélgica se jugó desde el despacho de la Casa Blanca tras la petición de Donald Trump para retirarle una tarjeta roja al delantero Folarin Balogun, que fue concedida. Sin embargo, los europeos se sobrepusieron a la polémica y eliminaron a Estados Unidos por 4-1. Con esto, la fiesta futbolera se queda sin sus tres anfitriones en la misma fase. México, Canadá y Estados Unidos se quedaron estancados en los octavos de final de esta fiesta futbolera y esperar a ver qué nos trae el destino con esta gran fiesta futbolera. Queda mucha más tela por donde cortar. Yo soy Sebas el Parce en los deportes. Para más deportes, no duden en visitar Telemundo Nebraska. Hablamos más luego. Chao pues.
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13: Hola, ¿qué tal? Les saluda Nelly Hernández con el resumen del tiempo para la ciudad de Omaha. Hoy nuevamente nos espera una jornada de calor intenso. Las condiciones se mantienen estables y secas, pero por la tarde estaremos alcanzando una máxima de 90 grados con una sensación térmica que podría acercarse a los 100 grados. Esto con los cielos soleados nos va a traer un ambiente de calor intenso. Así que va a ser importante tomar sus precauciones para mayor comodidad. Y si tiene que estar afuera, hay que tomar pausas frecuentes en la sombra. Y el panorama cambia tan pronto como mañana miércoles. Por la tarde, noche, podríamos ver algunas lluvias, incluso tormentas eléctricas que podrían extenderse hasta la mañana del jueves. Incluso lluvias adicionales para el viernes no se descartan. También veremos un descenso más notable en las temperaturas a partir del jueves, con máximas más cerca a los 80 grados. Pero el calor y sol regresa con fuerzas para este fin de semana en Omaha. Que tenga un excelente martes, les informa Nelly Hernández para Telemundo Nebraska.
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0: Y gracias por seguir con nosotros aquí en Lobo 97.7, la número uno en éxitos. Y bueno, hoy me encuentro bien acompañada aquí con el equipo de Telemundo Nebraska, Vero Sandoval y también, por supuesto, Oswell Reza. Buenos días, chicos, ¿cómo están?
1: Muy buenos días, Chelita. Buenos días, Oswell. Por acá ya preparados para contarles un poquito de lo que vamos a poder ver en el noticiero.
2: Así es. Muy buenos días. Buenos días, Chelita. Y también, buenos a Vero, días. Y también allá en casita, donde quiera que estés sintonizando en estos momentos, Lobo 97.7. Muy contentos. Y bueno, Vero se vuelve a integrar también ya a las noticias. Es raro decirlo. Primero yo me fui y ya me integro. Ahora tú, pero es que fue su cumpleaños, así que feliz cumpleaños, sí, a Vero.
1: Gracias. ¿Qué?
2: Entre Mickey, el 4, Mickey, ¿verdad? Y tú el 5.
1: No, también el 4.
2: ¿Los dos el 4?
1: Sí, los dos el 4.
2: Oh, alguien me dijo que era el 4 y el 5 y por eso hice la publicación el 5. Pero muchas felicidades.
1: Gracias, gracias. No, muy agradecida por todo el cariño, la pasamos ahí en familia, así que saluditos a toda mi familia y a Fremont que estuvieron ahí con nosotros y pues la pasamos muy bien.
0: Qué bueno, otro año más de vida, Verito, te deseamos lo mejor.
1: Gracias, gracias.
0: Te la has pasado muy bien, el 4, el 5 y todos los días
1: desde,
0: que vienen.
1: Desde el 2, porque aquí pasamos celebrando también, muchas gracias a todos aquí en la oficina por todo el cariño, se les aprecia.
2: Y a celebrar la vida, pero antes de hacerlo, pues le tenemos algún avance y también algunas noticias que usted sabe, cuando hablamos de las noticias muchas veces pues son cosas pues no tan buenas, pero también no todo tiene que ser malo. Lo que sí fue malo fue también que ayer perdió Estados Unidos. Qué triste. Primero México, que fue algo que a muchos nos impactó, pero fue muy buen juego, Chelita, Vero, no sé si tú también lo viste, fue muy buen juego. La verdad es que México se fue con la frente muy en alto después de haber pues de esta goleada de 3, pero ellos metieron 2.
1: Exacto.
2: Entonces, y no se la pusieron fácil a Inglaterra.
1: Mira, estábamos viéndola con mi esposo y me dice, porque a él le encanta mucho y sabe mucho de fútbol. Yo, pues, lo veo con él. Pero me dice, si se hubieran ido a tiempo extra, México ganaba sí o sí, porque ya los de Inglaterra andaban cansadísimos. Sí. O sea, ya no daban más. Entonces, si se hubieran ido a tiempo extra, México hubiera ganado. Sí.
2: Se les veía, y bien andaban diciendo que iba a ser un partido difícil, sobre todo para ellos, los de Inglaterra, por la altura.
1: Sí, ¿no? Porque no están acostumbrados a eso.
2: Y sí lo vimos bien bofos.
1: Sí.
2: Y por otro lado, pues ahora sí que, híjole, hasta esto sí es triste y hasta pena. Ayer 4-1, Bélgica contra Estados Unidos. Qué goleada le metió definitivamente. Fue un partido también pues emocionante, pero a la vez triste y a la vez con muchos sentimientos encontrados.
1: Claro, yo estaba pensando, ¿será un poquito de karma por lo que sucedió? No sé si se dieron cuenta que le sacaron una tarjeta roja a un jugador de Estados Unidos, llamó Trump a la FIFA y se lo anularon. Entonces me quedé así como, ¡wow!
2: Sí, bueno, fíjate que aquí vemos, también estaba viendo esta nota en la mañana de cómo, de hecho, quieren demandar la FIFA al director de la Copa Mundial por haber hecho esto, porque es algo que no debe de ser, porque está metiendo intereses políticos. Y bueno, pues ahorita hay una gran polémica en torno a todo esto que sucedió.
1: La UEFA estaba muy muy desconforme con todo eso que estaba sucediendo, pero bueno, a ver qué sucede.
2: A ver qué sucede. Lo cierto es de que, fíjate, Vero, que el día de ayer les estábamos compartiendo a nuestra comunidad, que de hecho ya algunas de estas notas están en redes sociales, recuerde, en Facebook, en Instagram y también en TikTok. Ahí estamos subiendo las notas de los noticieros y bueno, en nuestro canal de YouTube como Telemundo Nebraska. Todavía continúa la búsqueda de Maylei Figueroa, una niña de 14 años que fue, pues se extravió en el día en Lincoln. Eso ya tiene un par de semanas, una semana y media, y bueno, la búsqueda continúa. La búsqueda continúa, la imagen, la nota completa está en Facebook para que si usted tiene conocimiento, tiene información, se comunique con las autoridades o en caso de que sea una emergencia al 911, pero la búsqueda continúa, así que se le pide a la comunidad pues estar muy al pendiente, muy al tanto en estas zonas. No sabemos dónde puede estar, pero pues puede estar en cualquier lugar del estado, ya sea Omaha Link, que fue donde se le vio la última vez, y es muy importante hacer caso y ayudar.
1: Muy importante, si cualquier pista en realidad puede llevar a dar con el paradero de esta niña, es muy importante. No me imagino la familia lo angustiada que debe de estar, así que si usted sabe algo, por favor, contacte a las autoridades. En cuanto a la historia que voy a preparar hoy, es sobre el programa Dignidad. Esto es una ley que está en el Congreso y podría llegar a cambiar la situación de muchísimos inmigrantes acá en los Estados Unidos, hablando de personas que ya están acá, que ya tienen muchos años viviendo acá. Entonces tuve la oportunidad de entrevistar a Juanita Johnson, quien ella está muy muy de cerca con todo este tema, para conocer un poco sobre esta ley de la dignidad. Así que si usted quiere más detalles, no se pierda hoy su noticiero. Vamos a hablar sobre qué es, a quién podría beneficiar, qué podemos hacer. De momento no sabemos si va a pasar o no, pero ya está ahí. Y esto es una ley que trata de ser de los dos partidos, no solamente demócratas, sino que republicanos y demócratas están tratando de llevar a cabo esta ley, así que muy pendientes.
2: Y bueno, por otro lado, estamos viendo un gran incremento, y eso es alarmante, porque anteriormente muchas veces decimos, bueno, es que eso ni siquiera es de nuestra comunidad hispana, ¿no? Los latinos, pero estamos viendo un incremento en el caso de hispanos latinos que están cometiendo bastantes crímenes. Muchos de ellos, que el día de hoy les vamos a presentar, de hecho dos en el noticiero, es de personas que tienen que ver con abuso infantil o pornografía infantil, y son de nuestra comunidad. De verdad que es muy, muy alarmante, porque usualmente cuando damos ese tipo de noticias, pues son más de en otro tipo, ¿no?, de etnias, y sin embargo, pues ahora los latinos están figurando en ese tipo de incidentes que la verdad son alarmantes. Y digo, ¿por qué? ¿Por qué son alarmantes? Porque, pues bueno, no se había visto tanto ese tipo de casos. Y además, pues nuevamente entra el debate de lo que Trump ha estado diciendo en su retórica anti-inmigrante.
1: Exacto.
2: Entonces, muy, muy alarmante. Le tenemos estas noticias. Obviamente no hay que generalizar, pero sí, siempre ayudar, siempre ayudar. Si usted sabe de algún caso de abuso infantil, si usted también está pasando por abuso doméstico, recuerde, eso también hemos visto un incremento, Vero.
1: Un incremento muy, muy preocupante, muy grande en cuanto a la violencia doméstica. Incluso cuando saqué un video en Facebook hablando de todos los incidentes que pasaron, habían comentarios donde pedían los contactos para denunciar agresiones domésticas. Entonces sí es muy importante conocer nuestros derechos, saber qué hacer, qué organizaciones buscar. Más adelante vamos a trabajar también en una historia para brindarles a ustedes elementos de qué hacer si usted está sufriendo de violencia doméstica o si conoce a alguien que está sufriendo de esto.
2: Y bueno, finalmente la resaca después del 4 de julio, pues es la limpieza de los lugares. Pues sabemos que mucha gente, yo no sé si, por ejemplo, ahí en tu vecindario se prendió pirotecnia, pero al día siguiente tú ves la calle como si de plano, ¿no? Y sí, claro, hay gente que lo hace hasta el día siguiente, pero hay otros que ahí lo dejan.
1: Sí, hay otros que lo dejan ahí. Fíjate que en mi vecindario, gracias a Dios, todos limpiaron. Entonces, nomás pasó la fiesta, quemaron todo a limpiar.
2: Y a limpiar.
1: Sí.
2: Y es que esto también, si no lo hacen, ya son multas. Pero hay mucha gente, y también en los parques donde se hicieron los grandes shows pirotécnicos, pues está la limpieza todavía. Entonces es mucha la precaución, porque ayer dimos algunas noticias de casas, sobre todo una en específico, que se incendió porque desecharon los fuegos artificiales aún calientes, imagínate.
1: Sin meterlos en el agua.
2: Sin meterlos en el agua, así es. Y bueno, finalmente yo les voy a presentar tan una historia que ya desde cuándo me la están pidiendo.
0: Babe,
2: ¿cuál
0: será? Súper emocionado para presentarla.
2: ¿Cuál será?
0: A ver.
2: Lobo 97.7, la número uno en Nebraska. ¡Bravo! ¡Fuerte el aplauso!
0: Se escuche.
2: Específicamente el Morning Show con Chelita, con Mickey, con DJ Parsi. Híjole, han hecho un excelente trabajo, y el día de hoy pues le tenemos este reportaje muy interesante, hablando un poquito con ellos, hablando de lo que significa, de cómo vienen, cuáles son sus raíces, sus gustos, a qué no le gusta, qué comen, qué no comen. Todo esto van a conocer un poco más de sus locutores favoritos de Lobo 97.7. Así que el día de hoy mucho, mucho más se viene en el noticiero, y pues bueno, nuevamente Vero, bienvenida.
1: Gracias.
2: Después de la resaca del cumpleaños.
1: Gracias.
0: Sí, no, es un gusto tenerlos de regreso, y muchas gracias a ustedes también por todo el trabajo que hacen y mantenernos bien informados durante el día, como va siendo cada hora con el Radio Noticias y por supuesto a las 12 y también el noticiero.
1: Gracias,
2: muchas gracias. Recuerden que estamos en redes sociales, Facebook, Instagram y también TikTok como Telemundo Nebraska. Y si tiene algo que contar, si necesita exponer una noticia, algún caso, escríbanos a noticias@telemundonebraska.com. Redes sociales, Vero.
1: Claro, me puede encontrar en Facebook como Verónica Sandoval o Verónica Sandoval MMJ, cualquiera de los dos. Y también en Instagram, Verónica Sandoval TV.
2: Y a mí como Oswell Reza. Así que, Chelita, hasta aquí nuestro reporte.
0: Muchas gracias, chicos. Gracias por mantenernos informados. Y bueno, nos vamos a ir con más música. Los dejo con algo del Grupo Firme. Que te quiero bonito aquí en Lobo 97.7, la número uno en éxitos.

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2: Hola, ¿qué tal? Muy feliz martes, familia de Lobo 97.7. Y bueno, chicos, mientras sigue el mundial, aquí seguimos con el chisme futbolero. Esta copa nos está regalando grandes partidos, pero también momentos súper emotivos, porque poco a poco estamos viendo despedirse a leyendas enormes del fútbol. Ayer Portugal quedó eliminado y con eso el último mundial de Cristiano Ronaldo. Las imágenes de él llorando ya están dando vueltas y pues muchos fans están devastados. Y aunque Argentina sigue con vida, Lionel Messi ya confirmó que este también será su último mundial, así que los fans están disfrutando cada partido. Y claro, no podemos dejar afuera nuestra propia leyenda mexicana, Memo Ochoa. Tras la eliminación de México, su despedida en el Estadio Azteca se ha vuelto viral. Se quedó solo unos minutos sobre la cancha contemplando el momento y saboreando su último adiós. 5 copas del mundo defendiendo la portería mexicana y muchos crecimos con Memo, así que ha sido súper emotivo ver su despedida. Así que para la próxima copa ya va a haber una nueva generación de leyendas y con ellas nuestro propio jugador mexicano Gil Mora, que con apenas 17 añitos ya está haciendo historia. Esto fue Cuéntamelo con Eli Hernández. Chelita, regresamos contigo. ¿Qué despedida te pegó más? ¿La de Cristiano, la de Memo Ochoa o la que todavía nos espera con Messi?
3: Ay, Nelly, déjame te cuento que yo creo que la de Memo Ochoa. Crecí, obviamente, siendo americanista, y sabes que Memo Ochoa, por supuesto, fue portero también del América, así que Memo Ochoa, esas lágrimas sí, la verdad, sí me dolieron. Nunca he sido tan fan de Cristiano Ronaldo y, por supuesto, tampoco de Messi, así que ahí está. Ese Memo Ochoa se le va a extrañar. Pero bueno, se viene la nueva generación también, ¿eh? Y bueno, así es como vamos a terminar el show del día de hoy. No olvides que yo regreso más tarde en punto de las 4 de la tarde. Pero por supuesto, no te pierdas toda la programación de Lobo 97.7. Recuerda que en punto de las 12, mantente bien informado con Radio Noticias en la hora del almuerzo, que te traen toda la información y las noticias para ti. A la 1 de la tarde viene mi compañero Jorge Rosas Flores de Puebla para el Mundo, que te trae también un show muy bueno, con mucha información también que te interese, muy buena música. Y bueno, de nuevo yo regreso a las 4 de la tarde en el Cotorreo Show y Cotorreo Mix, y por supuesto noches de rumba, lo mejor de la música urbana y tropical en un solo lugar. Nos vamos con más música, te dejo con algo del grupo Bronco, la carita chorreada, aquí el número 97.7, la número 1 éxitos. Que tengas un excelente día, nos vemos más tarde.

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1: Hola, ¿qué tal? Soy Verónica Sandoval con la noticia de la hora. Más de 2.000 personas vivieron una jornada inolvidable en el Museo Stern de Grand Island. La conmemoración del 250 aniversario del país reunió a las familias enteras en un ambiente de patriotismo, historia y convivencia. El evento contó con música en vivo, juegos tradicionales y una oferta gastronómica que deleitó a los presentes. El momento cumbre fue el espectáculo de fuegos artificiales preparado especialmente para esta histórica ocasión y que iluminó el cielo ante el asombro de los asistentes. 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
2: ¿Qué más, mi gente? Yo soy Sebas, el Parce, y esta es la información deportiva. Y así como lo escuchan, el

0: fiesta futbolera a manos de España. Tras el agónico gol de Michael Merino y el silbatazo final en Dallas, el capitán de las esquinas llegó a las lágrimas en la que fue su último partido mundialista. Cristiano Ronaldo rompió en llanto tras una dolorosa eliminación de Portugal en esta fiesta futbolera 2026 a manos de España. Gracias a Merino y el silbatazo final en Dallas, el capitán de las esquinas llegó a las lágrimas, ya que en un principio el bicho CR7 se mostró un poco ecuánime en la derrota, saludó a algunos rivales y chocó las manos con algunos compañeros, pero claramente la emoción llegó y derramó algunas lágrimas, pero bueno, sigue siendo un fenómeno. El bicho es el bicho, señores, y todavía hay Cristiano para rato. Soy Sebas el Parce con la información deportiva. Para más deportes, no duden en visitar telemundonebraska.com. Nos vemos más tardecito. Lindo día. Chao, pues.
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3: Hola, ¿qué tal? Les saluda Nelly Hernández con el resumen del tiempo para la ciudad de Omaha. Hoy nuevamente nos espera una jornada de calor intenso. Las condiciones se mantienen estables y secas, pero por la tarde estaremos alcanzando una máxima de 90 grados con una sensación térmica que podría acercarse a los 100 grados. Esto con los cielos soleados nos va a traer un ambiente de calor intenso. Así que va a ser importante tomar sus precauciones para mayor comodidad. Y si tiene que estar afuera, hay que tomar pausas frecuentes en la sombra. Y el panorama cambia tan pronto como mañana miércoles. Por la tarde noche podríamos ver algunas lluvias, incluso tormentas eléctricas que podrían extenderse hasta la mañana del jueves. Incluso lluvias adicionales para el viernes no se descartan. También veremos un descenso más notable en las temperaturas a partir del jueves, con máximas más cerca a los 80 grados. Pero el calor y sol regresa con fuerzas para este fin de semana en Omaha. Que tenga un excelente martes, les informa Nelly Hernández para Telemundo Nebraska.
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1: Es momento del resumen noticioso del mediodía. Desde Telemundo Nebraska te saluda Oswell Reza con los acontecimientos que marcan la agenda informativa en lo que va de este martes 7 de julio. Comenzamos. En una actualización sobre el caso de Ana María Guardado, la mujer acusada de producir pornografía infantil, los documentos judiciales revelan un panorama aún más grave. Guardado enfrenta esta semana nuevos cargos, dos por agresión sexual a un menor y dos por abuso infantil intencional. Recordará que el mes pasado fue arrestada por 13 cargos relacionados con la creación de material explícito. Según las autoridades, Guardado presuntamente tomó fotografías y videos de un menor usando su celular y vendió este material a un exnovio a cambio de dinero. Ante este caso, seguiremos informando sobre esta audiencia que ya se lleva a cabo el día de hoy. Atención en el condado de Sarpy. Un juez dictaminó una fianza del 10% de $100,000 para Wyatt Bolita, de 19 años. El joven espera actualmente una audiencia para revocar su libertad condicional. Bolita había salido previamente de la cárcel del condado de Douglas tras pagar una fianza de $1,000. Esto luego de haber sido arrestado por apuntar con un arma a un oficial de Parques y Juegos de Nebraska y protagonizar una peligrosa persecución a alta velocidad. Ese último incidente lo llevó a violar su libertad condicional por un caso anterior en el condado de Sarpy. La justicia sigue su curso en ese caso de alta tensión. La justicia federal dictó sentencia este lunes contra dos hombres implicados en un caso de tráfico sexual que involucró a dos menores de edad aquí en Nebraska. Michelle Martínez González, de 29 años, recibió 17 años y medio de prisión, mientras que Alfredo Zambrano Hurtado fue condenado a 15 años. Ambos ingresaron ilegalmente al país en 2022. La investigación comenzó tras un reporte de robo en un motel cerca de las calles 15 y Spring. Las víctimas denunciaron que eran anunciadas en línea para explotación sexual. Un tercer implicado, Eduardo Perdomo, está a la espera de su sentencia el próximo 20 de julio. Tras la celebración del 4 de julio, muchos vecinos de Omaha amanecieron con una tarea inesperada: limpiar los restos de fuegos artificiales. En el parque Somerset, los vecinos denunciaron grandes acumulaciones de basura y un pequeño incendio que requirió la intervención de los bomberos. Meteorólogos advierten que la calidad del aire también se ha visto afectada por el humo persistente. Lamentablemente, los hospitales de la zona, incluidos CHI Health y UNMC, reportaron la atención de al menos 30 personas por lesiones relacionadas con pirotecnia, principalmente quemaduras en las manos. Un llamado a la comunidad: por favor, seamos más responsables con nuestros desechos para mantener nuestros parques seguros y limpios. Y una historia que nos devuelve la fe en la comunidad, y es que hace dos semanas, durante un concierto en el Memorial Park, un hombre sufrió un paro cardíaco. Gracias a la rápida intervención de una mujer civil que comenzó con la reanimación cardiopulmonar y a la ayuda de los oficiales Riley Williams y Norbert Pieper, el hombre logró sobrevivir. Los oficiales relatan cómo el público, al notar la emergencia, abrió paso de manera ejemplar para que los paramédicos llegaran a tiempo. El hombre se recupera en cuidados intensivos. Los oficiales nos recuerdan: aprender RCP es una habilidad simple que salva vidas, así que nunca subestimen el poder de saber qué hacer en una emergencia. En noticias judiciales, Denzel Gaines, de 33 años, compareció ante la corte por el tiroteo mortal ocurrido en el norte de Omaha el pasado mayo. El cargo original de asesinato en segundo grado fue reducido a homicidio involuntario. Gaines está acusado de la muerte de Makaya Eggert, de 21 años, quien fue encontrada cerca de las calles 28 y Franklin. El juez ordenó que Gaines permanezca detenido sin derecho a fianza mientras avanza el proceso legal, con una audiencia preliminar programada para el 6 de julio. La comunidad de la zona sigue atenta al desarrollo de este proceso judicial. Atención, hombres de Lincoln. El Centro Oncológico de Hematología de Nebraska está realizando un ensayo clínico innovador para tratar el cáncer de próstata. Se trata de un tratamiento llamado pasritamine, que busca enseñarle al sistema inmunológico a identificar y atacar las células cancerosas, algo que a veces el cuerpo no logra hacer por sí solo. Uno de los doctores involucrados destacó que, a diferencia de la quimioterapia tradicional, este método aprovecha las propias defensas del paciente. El estudio busca mejorar la calidad de vida y prolongar la supervivencia. Si usted o un familiar enfrenta este diagnóstico, le recomendamos contactar al Centro de Investigación para ver si puede participar. También en Lincoln, la policía detuvo el viernes a Gabriel Aguilar, de 28 años, tras un altercado en la zona sur de Antelope Valley Parkway. Según el reporte, Aguilar habría amenazado a tres jóvenes de 17 años con una pistola tras una discusión. Gracias a la rápida descripción que dieron las víctimas, los oficiales localizaron al sospechoso a una cuadra de distancia y recuperaron el arma. Aguilar enfrenta cargos por amenazas terroristas, uso de un arma de fuego para cometer un delito y portación de arma oculta bajo la influencia. La seguridad de nuestras calles es prioridad, y este es un ejemplo de la importancia de denunciar de inmediato. Y ahora pasamos con información de la zona centro, y es que la Patrulla Estatal de Nebraska ha comenzado un nuevo ciclo de entrenamiento en la Academia de Grand Island. La clase 74, compuesta por 13 reclutas de diversos puntos del estado y de Colorado, se prepara para un camino intenso de cientos de horas de instrucción. El coronel Brian Wog destacó que buscan personas con el carácter necesario para servir con honor. Estos hombres y mujeres están emprendiendo una carrera desafiante para proteger a nuestras familias. La graduación está programada para el 18 de diciembre. A todos los nuevos reclutas, les deseamos éxito en su formación. Nebraska confía en ustedes. Y también en Grand Island, un caso que conmueve a la comunidad. Se trata de Giovanni García García, de 30 años, quien será sentenciado en agosto tras declararse culpable de abuso infantil grave. El caso involucra a un bebé de apenas 2 semanas de nacido. Las autoridades actuaron tras un reporte médico desde Omaha, donde el menor fue trasladado con fracturas de costillas, huesos rotos y lesiones cerebrales. El doctor a cargo concluyó que se trató de abuso intencional. García García podría enfrentar hasta 3 años de prisión y una multa de $10,000. Actualmente permanece en la cárcel del condado de Hall con una fianza de $500,000. La seguridad pública será el tema central en la reunión del Ayuntamiento de Grand Island este martes. El Departamento de Bomberos y Oficinas de Manejo de Emergencias presentarán sus peticiones presupuestarias. Los bomberos buscan contratar a 3 nuevos elementos y actualizar equipos vitales como radios móviles y sistemas de aire acondicionado. Por su parte, la Oficina de Emergencias busca finalizar su proyecto de radio y reemplazar sirenas de advertencia al aire libre, además de ampliar la capacidad de atención para llamadas al 911. Inversiones necesarias para garantizar que la ciudad esté preparada ante cualquier contingencia. Una brisa de esperanza recorrió Grand Island ese lunes. El equipo ciclista Journey of Hope llegó a la ciudad en su 33 año consecutivo. Estos jóvenes, parte de la fraternidad Pi Kappa Pi, recorren el país en bicicletas para crear conciencia sobre la inclusión de personas con discapacidades. Los ciclistas pasaron tiempo con la comunidad, intercambiando historias y rompiendo estigmas. Por su parte, Tashauna Sawyer, directora del ARC, nos recuerda que todos tenemos el mismo propósito y los mismos derechos. Gracias por llevar esta inspiración a la región. Y presten atención a este reporte policial en Grand Island. Las autoridades investigan un intento de secuestro y agresión ocurrido el domingo en Eagle South Lake. Un hombre de 39 años caminaba con su hijo de 3 años cerca del puente cuando un sujeto desconocido lo golpeó en el rostro e intentó arrebatarle al niño. Afortunadamente, el padre logró poner a salvo al pequeño y el agresor huyó. La policía busca al sospechoso, aunque de momento no hay una descripción clara. Se solicita a cualquier persona que haya estado en el lago ese día y haya visto al sospechoso a que contacte de inmediato al 911. Y finalmente, un susto en el aire con final feliz en el condado de Richardson. La noche del domingo, una avioneta Cessna monomotor tuvo que realizar un aterrizaje de emergencia en una carretera cerca de Falls City tras presentar fallas en el motor. Afortunadamente, las dos personas a bordo resultaron ilesas. Equipos de bomberos y servicios médicos acudieron rápidamente al lugar para asegurar el área. La avioneta fue trasladada a una propiedad privada mientras las autoridades federales de aviación inician la investigación correspondiente para determinar qué causó el fallo. Una vez más, la pericia del piloto evitó una tragedia. Hasta aquí mi reporte. 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Mi nombre es Oswell Reza y ha sido un gusto poder informarte. Buenas tardes y buen provecho.

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1: Hola, ¿qué tal? Les saluda Nelly Hernández con el resumen del tiempo para la ciudad de Omaha. Hoy nuevamente nos espera una jornada de calor intenso. Las condiciones se mantienen estables y secas, pero por la tarde estaremos alcanzando una máxima de 90 grados con una sensación térmica que podría acercarse a los 100 grados. Esto con los cielos soleados nos va a traer un ambiente de calor intenso. Así que va a ser importante tomar sus precauciones para mayor comodidad. Y si tiene que estar afuera, hay que tomar pausas frecuentes en la sombra. Y el panorama cambia tan pronto como mañana miércoles. Por la tarde noche podríamos ver algunas lluvias, incluso tormentas eléctricas que podrían extenderse hasta la mañana del jueves. Incluso lluvias adicionales para el viernes no se descartan. También veremos un descenso más notable en las temperaturas a partir del jueves con máximas más cerca a los 80 grados. Pero el calor y sol regresa con fuerzas para este fin de semana en Omaha. Que tenga un excelente martes, les informa Nelly Hernández para Telemundo Nebraska.
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1: Hola, ¿qué tal? Soy Verónica Sandoval con la noticia de la hora. Un adolescente de 16 años falleció la noche del sábado en el norte de Omaha. El joven viajaba en un vehículo todoterreno cuando impactó contra un automóvil en la intersección del Boulevard Florence y la calle Locust. Las autoridades detallaron que el menor salió expulsado tras el impacto y lamentablemente fue declarado sin vida al llegar al hospital. Autoridades involucradas confirmaron que el joven no portaba casco protector, factor que pudo ser determinante en este triste desenlace. La conductora del otro vehículo resultó ilesa y la investigación continúa en curso. 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
2: Hola mi gente, yo soy Sebas el Parce y está la información deportiva. Pues imagínense que el inglés Jordan Henderson cae y se lesiona al brincar la publicidad mientras festejaba el triunfo ante México. Está fuera del mundial, según lo que dice el cuerpo médico. El mediocampista inglés Jordan Henderson sufrió una aparatosa caída cuando intentaba saltar una de las vallas publicitarias durante el festejo de los jugadores de la selección inglesa con los hinchas por la clasificación a los cuartos de final de la fiesta futbolera. La caída tuvo un no control del jugador y pues lastimosamente causó alarma entre los asistentes del entrenador Thomas Tuchel. Finalizando el partido, de los tres leones ganaron con 10 jugadores ante México 2-3 en el Estadio Azteca. Los jugadores fueron a un sector del estadio en cuya tribuna estaban concentrados los hinchas ingleses. Lastimosamente, Henderson saltó y no calculó muy bien ya que se resbaló y aparentemente tuvo una lesión en su hombro y una parcial ruptura en su muñeca, dejándolo automáticamente fuera de la fiesta futbolera. Soy Sabas del Parce con estos deportes. Que tengan un excelente día. Chao pues.
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0: Buen provecho para todos ustedes y muy buenas tardes. Les saluda, les acompaña de acá hasta las 4 de la tarde su amigo y servidor Jorge Rosas Flores de Puebla para el Mundo. Y sí, familia, es oficial. Argentina pasa a la siguiente ronda, pasa a los cuartos de final al derrotar a Egipto en un partido no apto para cardíacos. Acaba de finalizar oficialmente ya el partido y pues bueno, esa es, ahora sí, como dicen, otra de las selecciones que sin duda alguna era un referente o sigue siendo un referente para ganar esta Copa del Mundo FIFA 26, así es como funciona el fútbol, familia. Y pues bueno, sabemos de antemano que el deporte es el deporte. Y bueno, hablando de eso, familia, muy importante también darle una revisada a cómo se está comportando nuestra madre naturaleza y cómo se va a estar comportando para esta semana. Súper importante, porque son de las cosas que tenemos que estar muy al pendiente. En este momento tenemos 94 de sensación térmica. Sí, 94. Y aquí es donde tenemos que extremar medidas de precaución. ¿Por qué? Primero que nada, familia, recuerde, tiene niños pequeños, 5 segundos pueden hacer la diferencia entre la vida y la muerte. Verifique que no se quede nadie en el interior del vehículo. O sea, también las mascotas no hay que dejarlas en el interior del vehículo. Puede usted meterse en un problema legal si alguien detecta que usted deja un menor de edad en el vehículo. No es conveniente, no es legal hacerlo. Tenga cuidado. En este momento vuelvo a repetir, 94 sensación térmica, aunque el termómetro está registrando 88, por eso digo, no se confíe. Para el día de mañana miércoles se prevé lluvia, como también para el jueves y el viernes. Va a haber un ligero descenso de la temperatura para el jueves y el viernes, pero recuerde que otras pueden ser muy cambiantes. Mañana la máxima 91, 70 la mínima, hoy 90 la máxima, 71 la mínima para esta noche. Tenemos un factor de humedad del 54%. 0% de probabilidad de lluvia en este momento, 7 millas por hora el viento y nos dicen que la calidad del aire es moderada. Así es que, familia, hay que estar muy al pendiente y hay que hidratarse correctamente. Si es con agua natural, mucho mejor. No se arriesgue a estar tomando bebidas energizantes porque recuerde que a la larga puede ser muy perjudicial por su salud. Así es que en este momento vamos a seguir inyectando la tarde como todos los días, de lunes a viernes. Vamos a seguir inyectando la tarde energía, pero sobre todo, vamos a seguir inyectando actitud.
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5: Hola, ¿qué tal? Les saluda Nelly Hernández con el resumen del tiempo para la ciudad de Omaha. Hoy nuevamente nos espera una jornada de calor intenso. Las condiciones se mantienen estables y secas, pero por la tarde estaremos alcanzando una máxima de 90 grados con una sensación térmica que podría acercarse a los 100 grados. Esto, con los cielos soleados, nos va a traer un ambiente de calor intenso. Así que va a ser importante tomar sus precauciones para mayor comodidad. Y si tiene que estar afuera, hay que tomar pausas frecuentes en la sombra. Y el panorama cambia tan pronto como mañana miércoles. Por la tarde, noche, podríamos ver algunas lluvias, incluso tormentas eléctricas que podrían extenderse hasta la mañana del jueves. Incluso lluvias adicionales para el viernes no se descartan. También veremos un descenso más notable en las temperaturas a partir del jueves, con máximas más cerca a los 80 grados. Pero el calor y sol regresa con fuerzas para este fin de semana en Omaha. Que tenga un excelente martes, les informa Nelly Hernández para Telemundo Nebraska.
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1: No cabe duda que el tiempo es nuestro peor verdugo. Y sí, en el mes de mayo pasamos las primarias y en este mes de noviembre vienen las generales. Sin duda alguna, familia, tenemos una campaña exhaustiva para invitar, para motivar a todas aquellas personas que tienen el enorme privilegio de votar. ¿Por qué? Porque nuestra esperanza está en ustedes. Créamelo. Necesitamos que más personas se registren. Necesitamos que más personas levanten la voz por los que no podemos votar. Créamelo, hay millones y millones de hispanos que tristemente no ejercen ese derecho, por la simple y sencilla excusa de que no creo que afecte nada. La realidad es que sí está afectando. ¿Y sabe qué? Todos los días lo estamos mirando y estamos sabiendo de ello. Y si no me cree, consulte las redes sociales de lo que estamos viviendo en estas últimas semanas. Dato que la verdad da miedo. De la última semana de junio a lo que fue la semana pasada, 3,000 arrestos en Nebraska. 3,000, así como usted lo escucha. ¿Y sabe qué es lo más irónico de todo esto? Que quizás todo eso se pudo haber evitado. Que quizás como hispanos podemos hacer algo mucho mejor que eso. 5 minutos que pueden evitar muchos problemas. Déjeme le pregunto lo siguiente. ¿Está usted seguro, si es que ya hizo este procedimiento, de que su registro electoral sigue siendo correcto? Muchas personas creen que una vez registradas para votar, nunca más necesitan revisar su información. Sin embargo, un cambio de domicilio, un cambio legal de nombre o incluso mudarse a otro condado dentro de Nebraska puede hacer necesario actualizar ese registro. También es posible modificar la afiliación política, algo que puede ser relevante para participar en determinadas elecciones primarias, o en este caso también las generales, según las reglas establecidas por nuestro estado. La buena noticia es que verificar su información toma apenas unos minutos. Hacerlo hoy le dará la tranquilidad de saber que cuando llegue noviembre, que es cuando vienen las generales, podrá concentrarte únicamente en ejercer su derecho al voto. Hay una comunidad allá afuera que está sufriendo. Hay una comunidad que está perdiendo familiares porque se los están llevando de regreso. Con esto dejando tristeza y dejando también dolor emocional. Si todo esto que está pasando a usted, que tiene ese privilegio, no le mueve las ganas de hacer algo por nuestra comunidad, entonces quiere decir que en algo estamos fallando de una manera terrible. Hagamos las cosas bien, para que todo ese tipo de situaciones que estamos viviendo al día de hoy, dejemos de vivirlas en un futuro. Y no solamente eso, recuerde que a través del voto podemos ejercer presión hacia la clase política para que a nuestra comunidad le vaya mucho mejor en un futuro no muy lejano. Lo que necesitamos al día de hoy es acción, créamelo. Necesitamos a esas personas que ya arreglaron su estatus migratorio, que ya se volvieron ciudadanos, o aquellos que son ciudadanos por nacimiento, que muchos de nuestros hijos están en esa categoría, pero que triste y lamentablemente no están saliendo a votar. Así es que si tienes hijos, motívalos y dales una muy buena razón para representar inicialmente a sus padres y en general a toda nuestra comunidad.
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1: ¿Qué tal? Soy Verónica Sandoval con la noticia de la hora. Un descuido al desechar restos de pirotecnia provocó un incendio en una vivienda en Omaha. El fuego se registró la madrugada del domingo, movilizando a los bomberos cerca de las calles 156 y Dodge. El siniestro destruyó gran parte del revestimiento frontal de la casa, aunque afortunadamente no hubo personas lesionadas. Los expertos confirmaron que las llamas comenzaron por fuegos artificiales calientes tirados en un bote de basura. Este caso sirve como recordatorio vital para la comunidad. Los restos de pirotecnia deben de sumergirse en agua durante varias horas antes de ser desechados. Una medida sencilla que evita tragedias y protege a los hogares. 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
2: ¿Qué va, mi gente? Yo soy Sebas, el parce, y el camino a la gran final está más que decidido. Queda únicamente la llave que se tiene que disputar entre Argentina y Egipto y Colombia contra Suiza. Ya los demás están listos y la suerte está echada, ya que Noruega se enfrenta contra Inglaterra, Francia va contra Marruecos y España va contra Bélgica. Vamos a esperar a ver entonces los partidos que faltan para la siguiente fase y mirar quién se lleva el trofeo de esta fiesta futbolera. Para estos y más deportes, no duden en visitar telemundonebraska.com y recuerden, Sebas el Parce dándole la información deportiva y esto se pone cada vez mejor. Que tengan un excelente día y que vivan la fiesta del fútbol en paz y con mucho respeto. Chao pues, un abrazo.
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0: ¿Qué tal está a cargo del Divo de Juárez, del señor Juan Gabriel, esta muy buena canción que lleva por nombre? Te lo pido, por favor. Así es como llegamos al minuto 6, después de las 2 de la tarde de este martes, julio 7 del 2026. Prudente, familia, como siempre, revisar la temperatura. Prudente, apostarle a la prevención. Recuerde, días calientes, hidratación correcta y sobre todo, tiene niños pequeños, trabaja con niños pequeños, traslada niños pequeños. Antes de abandonar el vehículo, 5 segundos hacen la enorme diferencia. 5 segundos son suficientes entre la vida y la muerte, créamelo. Así es que atienda al llamado, porque lo que tratamos de evitar, por supuesto, como siempre se lo digo, es evitar tragedias. 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
0: Así es, familia, cosas que tenemos que gritar fuerte, cosas que perjudican y que nos afectan en el día a día. Sí, siempre hay algo que podemos corregir, siempre hay algo que podemos prevenir, pero honestamente tenemos que hacer lo que verdaderamente nos corresponde. Le estaba comentando ayer de esa tragedia del fin de semana donde un niño jovencito perdió la vida de 16 años por andar en las calles con un vehículo no autorizado para estas. ¿Y sabe qué? La tragedia no pasa ahí. Le estaba comentando también que cuando salimos a los parques, principalmente donde hay ríos o hay lagos, hay que, pues obviamente, prevenir. Si no sabe nadar, no lo haga. Porque le voy a decir una cosa también para la gente que sabe nadar. No es lo mismo nadar en una piscina que nadar en un lago, peor aún, en agua en movimiento. Me refiero a un río. Lastimosamente, la semana pasada, un jovencito de 19 años perdió la vida precisamente por voltearse la canoa en la que él se estaba divirtiendo, se la estaba pasando bien, y como siempre, la tragedia llega sin avisar. De eso hablamos más adelante.

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1: Hola, ¿qué tal? Les saluda Nelly Hernández con el resumen del tiempo para la ciudad de Omaha. Hoy nuevamente nos espera una jornada de calor intenso. Las condiciones se mantienen estables y secas, pero por la tarde estaremos alcanzando una máxima de 90 grados con una sensación térmica que podría acercarse a los 100 grados. Esto con los cielos soleados nos va a traer un ambiente de calor intenso. Así que va a ser importante tomar sus precauciones para mayor comodidad. Y si tiene que estar afuera, hay que tomar pausas frecuentes en la sombra. Y el panorama cambia tan pronto como mañana miércoles. Por la tarde noche podríamos ver algunas lluvias, incluso tormentas eléctricas que podrían extenderse hasta la mañana del jueves. Incluso lluvias adicionales para el viernes no se descartan. También veremos un descenso más notable en las temperaturas a partir del jueves, con máximas más cerca a los 80 grados. Pero el calor y sol regresa con fuerzas para este fin de semana en Omaha. Que tenga un excelente martes, les informa Nelly Hernández para Telemundo Nebraska.
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2: Y bueno, familia, le comentaba al inicio de esta hora la importancia de la prevención. Y sabe que lo más triste, lo más curioso, que es un tema que trajimos a coalición en días pasados, precisamente de las actividades al aire libre, y que nosotros debemos de poner atención particularmente del lugar donde nos encontramos como adultos. Tenemos que medir las zonas de riesgo para nuestros hijos, y nunca está de más hablar con nuestros hijos. Por ejemplo, yo tengo una hija que le encanta nadar. De hecho, en años pasados, cuando estuvo en la preparatoria, en la high school, competía en este ámbito. Pero lo que siempre le he dicho, por ejemplo, que si ella ve una persona que está en esas condiciones, que busque opciones de cómo ayudar, pero que no lo haga directamente. Y le voy a decir por qué. Primero que nada, porque muchas de las veces las personas, cuando están en esa situación, en su desesperación, no solamente se ahogan a sí mismas, ahogan a la otra persona por igual. Porque, vuelvo a repetir, por el momento en el que está pasando, no va a reaccionar de una manera coherente. Lo que sí podemos hacer es hablar con nuestros hijos, de estar en lugares, y siempre hay que ver qué es lo que nos rodea en caso de que se necesite. Comentaba que es muy diferente nadar en una alberca, nadar en un lago y nadar en un río. Las aguas en movimiento normalmente son peligrosas. Créamelo. Las aguas de un lago pueden ser fangosas o puede ver lugares críticos. En estos días, lastimosamente, de nuestra comunidad hispana, dos personas han perdido la vida porque se han ahogado. Diferentes circunstancias, obviamente, pero con el resultado de una tragedia. Por eso, vuelvo a repetir, es importante que hablemos con nuestros hijos. Es importante que nosotros tengamos este tipo de conversaciones. Es importante prevenir, porque lo peor que podemos pensar es que a nosotros no nos va a suceder. La pregunta sería: ¿usted por qué cree que alguien de nuestra familia no pudiera estar en una zona de riesgo? Recuerde que en esta vida todos estamos en esa zona de riesgo. Tristemente, esa es la realidad. Así es que por eso atendamos al llamado, porque incluso me ha tocado escuchar personas que se molestan cuando escuchan un tema y dicen: es que son muy repetitivos. Y qué bueno que a usted nunca le ha pasado nada. Pero la idea es de repetir la información para crear conciencia. Además, tiene que tomar en cuenta que no todos los días nos escuchan exactamente las mismas personas. Tal vez cuando se dio esta información en el pasado, la persona que lo está escuchando en este momento quizás lo está escuchando por primera vez. El punto es que tenemos que hablar con nuestros hijos. El punto es que tenemos que prevenir. El punto es que nosotros como adultos tenemos que hacer ese trabajo de que a donde quiera que vayamos, busquemos zonas de riesgo para poder prevenir. Porque honestamente, un accidente y un incidente de esta naturaleza puede ser fracción de segundos, que nos cambia sin duda alguna la vida y que nos deja dolor emocional.

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2: Hola, ¿qué tal? Soy Verónica Sandoval con la noticia de la hora. Las autoridades confirmaron el hallazgo del cuerpo de Wyatt Bernal, de 19 años, quien desapareció tras volcarse su canoa en el lago Weishman. La búsqueda concluyó el sábado por la mañana tras un intenso operativo que se vio complicado por el mal tiempo. El accidente ocurrió el jueves por la noche mientras uno de los ocupantes logró ponerse a salvo. Bernal fue reportado como desaparecido, iniciando una búsqueda por parte de bomberos y equipos de rescate acuático de Omaha y Sarpy. Las autoridades recuerdan que ante incidentes acuáticos, el uso de chalecos salvavidas es la diferencia entre la vida y la muerte. La investigación sobre este suceso sigue abierta. 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
3: Hola, mi gente, yo soy Sebas el Parce y esta es la información deportiva. Pues así como lo escuchan, la fiesta futbolera se queda fijo ya sin anfitriones. Bélgica elimina a Estados Unidos y avanza a los cuartos de final. El juego entre Estados Unidos y Bélgica se jugó desde el despacho de la Casa Blanca tras la petición de Donald Trump para retirarle una tarjeta roja al delantero Folarin Balogun, que fue concedida. Sin embargo, los europeos se sobrepusieron a la polémica y eliminaron a Estados Unidos por 4-1. Con esto, la fiesta futbolera se queda sin sus tres anfitriones en la misma fase. México, Canadá y Estados Unidos se quedaron estancados en los octavos de final de esta fiesta futbolera y esperar a ver qué nos trae el destino con esta gran fiesta futbolera. Queda mucha más tela por donde cortar. Yo soy Sebas el Parce en los deportes. Para más deportes, no duden en visitar Telemundo Nebraska. Hablamos más luego. Chao, pues.
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0: escuchamos algo a cargo de la banda más romántica, la banda MS, Mi Mayor Anhelo. Y así es como llegamos al minuto 7 después de las 3 de la tarde de este martes, julio 7 del 2026. Les saluda, les acompaña en esta última hora su amigo y servidor Jorge Rosas Flores, de Puebla para el Mundo. Familia, tenemos que poner mucha atención en lo que está pasando dentro de nuestra comunidad. Y es que tristemente hay muchas cosas que se vuelven controversiales, pero al mismo tiempo muchas cosas que ponen en tela de juicio la veracidad de las cosas. Se lo voy a poner en este contexto. El día de hoy sabemos que ha habido mucha actividad por parte de ICE, y lo sabemos. Y lo sabemos porque muchos medios lo están informando, porque hay videos, porque hay fotografías, y algo muy simple. Muchas de las veces las personas recibimos información a través de las redes sociales y cuestionamos, decimos y confundimos. Esta es la realidad. El día de hoy, en la tienda Jacobos, que está en la 24 y la L, se vio un State Patrol. Entonces publicaron que estaba ICE ahí. Y la familia de la persona que detuvieron ahí salió a desmentir esta versión. Y dijeron lo siguiente: que habían parado a la mamá de esta persona que salió a desmentir la versión y que fue por una parada de tráfico. Tenemos que entender lo siguiente: el State Patrol puede estar dentro de la ciudad de igual manera, porque tiene este poder legal de hacerlo, aunque mayormente estamos acostumbrados a mirarlos sobre las autopistas, pero también pueden hacerlo dentro de la ciudad, por un lado. Por el otro lado, ¿por qué se pone mucha atención cuando se ve precisamente al State Patrol? Porque por demás sabido, y si no lo sabía se lo comento, hay un convenio entre esta dependencia y ICE. Hay un convenio. Así como en su momento el alcalde de la ciudad de Omaha dijo que la policía de Omaha no iba a intervenir en este tipo de situaciones, así también hay un comunicado donde esta institución lo está haciendo. Ahora, tenemos que aprender a distinguir las cosas. Si de repente usted ve a una patrulla de la policía de Omaha en un operativo de ICE, no vaya usted a asumir y no vaya usted a poner en redes sociales que están trabajando junto con esa dependencia. No. Recuerde, y es por eso a veces es bueno informarse un poquito más allá de que cada institución policíaca tiene una función basado, escuche bien, en lo que le corresponde. Es decir, tenemos instituciones federales, tenemos instituciones estatales y tenemos instituciones de condado, o en este caso, por decir así, de la ciudad de Omaha, que también se divide en condados. Razón por la cual usted ve policía de Ralston, policía de Bellevue, policía de Omaha, porque son condados y todos tienen una función específica. Es decir, que si ve usted una patrulla, como un ejemplo, de la policía de Omaha, es porque su deber, su responsabilidad por seguridad de los ciudadanos, si hay un operativo de esta naturaleza, pues ellos tienen que controlar el tráfico vehicular de la zona. Mas no quiere decir, mas no se traduce en que ellos están trabajando directamente. Ojo, es importante saber esto. Como de igual manera, como le vuelvo a repetir, se desató la controversia por lo que estoy mencionando, que fue una simple parada de tráfico por parte del State Patrol y no necesariamente por una intervención de ICE. Y eso es aceptable igual. Pero vuelvo a repetir, esta institución sí está trabajando junto con ICE, y es por eso que mayormente, cuando se ven detenciones de esta naturaleza, comúnmente vemos una patrulla del State Patrol. Y por eso es que mucha gente, pues obviamente, lanza la información para que tenga usted cuidado, para que usted prevea. Así es que todo queda, al final de cuentas, en consideración de nosotros. Lo mejor que podemos hacer en este tipo de situaciones, familia, es portarnos bien. Eso sí podemos hacer. Es decir, que traigamos por lo menos el seguro vehicular, que atendamos a las reglas de vialidad, que no tomemos, que no manejemos. Eso sí lo podemos hacer, créamelo, eso sí. Pero si también nosotros damos motivos para que pasen ese tipo de circunstancias, pues ahora sí, como dice por ahí el dicho, es ver la tormenta y no hincarse.
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0: Sé tú y que se sienta tu brillo. En esta vida tenemos que aceptar que no venimos a encajar. Venimos a brillar con luz propia. No estamos aquí para ser copia de nadie, ni molde de lo que otros esperan de nosotros. Eres una chispa única en medio de un mundo que teme a lo diferente. Y por eso mismo, no permitas que nadie, absolutamente nadie, apague tu luz. Tu forma de hablar, tu forma de pensar, tu forma de amar, esa es la única esencia que tú tienes, y eso es lo que a ti te define. Recuerda, una cosa es hablar y otra cosa muy diferente, ofender. Hay personas que se dicen ser claridosas, pero en ese afán de querer sentirse así, ofenden a las personas. Porque recuerda, una cosa es que seas directo y otra cosa es que no tengas educación. Son dos cosas muy diferentes. Lo mejor que podríamos tener como seres humanos es no tener máscaras, ser auténticos, ser transparentes. Pero parece ser que al día de hoy eso es lo que mejor funciona y eso es lo que las personas mejor aceptan. Que no te limite el juicio de quienes no te conocen. La autenticidad de una persona no se explica, se vive. Así es que sé tú mismo, porque ese es el mayor acto de amor propio que te puedes dar para ti. Levanta la cabeza, camina con firmeza y no te traiciones jamás. Créemelo, jamás te traiciones. Porque personas auténticas, honestamente, quedan muy pocas. Porque hoy por hoy estamos acostumbrados a la hipocresía. Estamos acostumbrados a quedarnos con lo que pensamos. Estamos acostumbrados a aceptar para que nadie nos diga nada. Y muchas de las veces quizás aceptamos de más. Porque aún sabiendo que las cosas no son correctas, aún así nosotros las aceptamos. ¿Estamos perdiendo nuestra esencia? Probablemente sí. ¿Estamos perdiendo nuestros valores? Probablemente sí. Pero recuerda siempre que a este mundo no venimos a encajar.

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1: Así es, familia. Continuamos trabajando en pro de nuestra comunidad y creo que es muy meritorio hacerle algunas recomendaciones. Aquellas que desafortunadamente nos llevan a una parada de tráfico, aquellas que desafortunadamente puede desencadenar algo peor. Usted tiene un vehículo. ¿Qué es lo mejor que puede hacer? Primero que nada, saber cuáles son las reglas de tránsito. Ahora, le quiero comentar que esta información la podemos encontrar en el Departamento de Vehículos del Estado, la cual usted, si se va a su página oficial, no solamente lo va a encontrar en inglés, lo va a usted encontrar también en español. No está de más que usted le dé una leída para que esté enterado de lo que puede y de lo que no debe de hacer. La otra, contar siempre con un seguro vehicular. Súper importante. Número 3, verificar que su vehículo esté en condiciones óptimas, es decir, que su vehículo le sirva las direccionales, porque precisamente por eso le estoy haciendo la indicación con anticipación de verificar el manual, y ahí le va a decir desde cuántos pies antes de usted debe de poner sus direccionales, le debe de decir en qué momento se usan las intermitentes juntas o las luces de emergencia. Todo eso se lo explica. ¿Qué trato de evitar con esto? Que muchas de las veces tengamos una parada de tráfico ocasionada por nosotros mismos. Le voy a dar un ejemplo perfecto. En la salida del 80, a la altura de la 24, ahí está. Fíjese bien hasta dónde llega la ignorancia de nosotros y hasta dónde llega la corresponsabilidad y la culpa, precisamente cuando estamos detrás del volante. Salido del 80 hacia la calle 24, hay un semáforo. Y hay un semáforo que explícitamente dice que no se puede dar vuelta a la izquierda ni a la derecha cuando está en rojo, porque por eso están las luces del semáforo en rojo. Pero aunado a eso, también está un letrero que dice que no se puede dar vuelta a la derecha. ¿Y sabe qué? Su servidor, en repetidas ocasiones, porque esa es mi ruta de todos los días para regresar a su casa, su servidor, todos los días veo personas que llegan al semáforo y le dan vuelta a la derecha, aún cuando el semáforo está en rojo, aún cuando hay un letrero que dice que no debes de hacerlo. Entonces ahí es donde nos debemos de preguntar, ¿realmente tenemos mala suerte o es nuestra negligencia combinada con nuestra ignorancia la que a veces nos pone en una mala situación? Ok, ya hablamos de las condiciones que debe estar su vehículo, ya hablamos de lo mínimo que nosotros deberíamos de usar cuando estamos en una conducción. Súper importante, prohibido manejar bajo el efecto de bebidas alcohólicas o de alguna droga. Prohibido traer bebidas abiertas dentro de su vehículo. ¿Tiene niños? Asegúrese de que todos sus niños vayan en el asiento que les corresponde.

ser un argumento para una detención. Así es que hagamos lo posible por estar lo más correctamente alineados con lo que debemos de hacer cuando estamos detrás del volante. Probablemente eso nos puede llevar a que no tengamos una parada de tráfico innecesaria y por ende que no haya daños colaterales. ¿Cuáles son los daños colaterales? Aquellos, como dice el dicho, estaba en el momento y en el lugar equivocado. Es decir, nos paran a nosotros, pero viene alguien más con nosotros que desafortunadamente su estatus no es el correcto y ahora sí, como dicen, todos la llevamos. Así es que una comunidad bien informada es una comunidad más fuerte.

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Y así es como llega el momento, familia, de dejarlo nada más y nada menos que con la voz que enamora. Sí, me refiero a la muchas veces imitada, pero jamás igualada, la DJ Chelita, que además ostenta el título de ser la diva de las mezclas. Se queda con todos ustedes hasta las 9 de la noche para que siga usted disfrutando de esta tarde de martes. 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Así es que, familia, ahí está la invitación. Maneje con mucha, mucha precaución. Además, tenga en cuenta que lleva usted lo más preciado detrás del volante, que es la vida misma. Piense en ello. Maneje a la defensiva. Respete para que lo respeten. Utilice el cinturón de seguridad. No se me distraiga con el teléfono celular. Y muy prudente tener siempre presente que está prohibido manejar bajo el efecto del alcohol o de las drogas. Habiendo dicho esto, familia, le deseo que este martes sea el mejor martes de su vida. Y recuerde, si usted quiere hacer algo diferente y quiere usted alcanzar el éxito, tiene que ser más fuerte que la más fuerte de sus excusas. Así es que hacer todos completamente exitosos, porque todos tenemos las mismas posibilidades.

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4: ¿Qué tal? Soy Verónica Sandoval con la noticia de la hora. Un descuido al desechar restos de pirotecnia provocó un incendio en una vivienda en Omaha. El fuego se registró la madrugada del domingo, movilizando a los bomberos cerca de las calles 156 y Dodge. El siniestro destruyó gran parte del revestimiento frontal de la casa, aunque afortunadamente no hubo personas lesionadas. Los expertos confirmaron que las llamas comenzaron por fuegos artificiales calientes tirados en un bote de basura. Este caso sirve como recordatorio vital para la comunidad. Los restos de pirotecnia deben de sumergirse en agua durante varias horas antes de ser desechados. Una medida sencilla que evita tragedias y protege a los hogares. 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
5: Hola mi gente, yo soy Sebas el Parce y esta es la información deportiva. Pues imagínense que el inglés Jordan Henderson cae y se lesiona al brincar la publicidad mientras festejaba el triunfo ante México. Está fuera del mundial, según lo que dice el cuerpo médico. El mediocampista inglés Jordan Henderson sufrió una aparatosa caída cuando intentaba saltar una de las vallas publicitarias durante el festejo de los jugadores de la selección inglesa con los hinchas por la clasificación a los cuartos de final de la fiesta futbolera. La caída tuvo un no control del jugador y pues lastimosamente causó alarma entre los asistentes del entrenador Thomas Tuchel. Finalizando el partido, de los tres leones ganaron con 10 jugadores ante México 2-3 en el Estadio Azteca. Los jugadores fueron a un sector del estadio en cuya tribuna estaban concentrados los hinchas ingleses. Lastimosamente, Henderson saltó y no calculó muy bien ya que se resbaló y aparentemente tuvo una lesión en su hombro y una parcial ruptura en su muñeca, dejándolo automáticamente fuera de la fiesta futbolera. Soy Sabas del Parce con estos deportes. Que tengan un excelente día. Chao pues.
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Gracias por seguir con nosotros aquí en Lobo 97.7, la número uno en éxitos. Te venga DJ Chelita saludándote una vez más en este martes 7 de julio, 4:25 de la tarde, como siempre. Esperando que te encuentres muy bien, donde quiera que nos escuches y hasta donde quiera que llegue la señal. Muy buenas tardes. También, como siempre, le damos las gracias a mi compañero Jorge Rosas Flores por cedernos los micrófonos para poder estar contigo ya en este martesito. Recuerda, martes ni te cases ni te embarques. Y bueno, recuerda que yo te acompaño hasta las 9 de la noche. Vamos a echar el cotorreo junto con el cotorreo mix hasta las 7 de la noche y de 7 a 9 noches de rumba, a lo mejor de la música urbana y tropical en un solo lugar. Así que nos vamos a ir con más música. Te dejo con algo de Monchi y Alexandra, por los opuestos, aquí en Lobo 97.7, la número uno en éxitos.

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7: Si tu cuerpo te está pidiendo una cerveza, dásela, güey, se la merece. Si no te la pide, se la das a al hijo de su madre porque no se manda solo. 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

0: por seguir con nosotros aquí en Lobo 97.7, tu amiga Día Chelita acompañándote. Y bueno, en este momento te quiero hacer la invitación. 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Nos vamos a ir con más música, no le cambies, estás en el 97.7, la número uno en éxitos.
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1: Hola, ¿qué tal? Soy Verónica Sandoval con la noticia de la hora. Más de 2.000 personas vivieron una jornada inolvidable en el Museo Stern de Grand Island. La conmemoración del 250 aniversario del país reunió a las familias enteras en un ambiente de patriotismo, historia y convivencia. El evento contó con música en vivo, juegos tradicionales y una oferta gastronómica que deleitó a los presentes. El momento cumbre fue el espectáculo de fuegos artificiales preparado especialmente para esta histórica ocasión y que iluminó el cielo ante el asombro de los asistentes. 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
2: ¿Qué más, mi gente? Yo soy Sebas el Parce y esta es la información deportiva. Y así como lo escuchan,

0: fiesta futbolera a manos de España. Tras el agónico gol de Michael Merino y el silbatazo final en Dallas, el capitán de las Quinas llegó a las lágrimas en la que fue su último partido mundialista. Cristiano Ronaldo rompió en llanto tras una dolorosa eliminación de Portugal en esta fiesta futbolera 2026 a manos de España. Gracias a Merino y el silbatazo final en Dallas, el capitán de las Quinas llegó a las lágrimas, ya que en un principio el bicho CR7 se mostró un poco ecuánime en la derrota, saludó a algunos rivales y chocó las manos con algunos compañeros, pero claramente la emoción llegó y derramó algunas lágrimas, pero bueno, sigue siendo un fenómeno. El bicho es el bicho, señores, y todavía hay Cristiano para rato. Soy Sebas el Parce con la información deportiva. Para más deportes, no duden en visitar telemundonebraska.com. Nos vemos más tardecito. Lindo día. Chao, pues.
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Estelita, gracias por estar conmigo en este martes 7 de julio, ya a las 5:02 de la tarde, como siempre, saludándote donde quiera que andes, donde quiera que te encuentres y hasta donde quiera que llegue la señal. No olvides que puedes mandar tus saluditos, puedes pedir tus rolas al 402-594-3955. Vas a comenzar con algo de cumbia, algo de Aniceto Molina, ¿eh? Así que no olvides de subirle, como siempre, yo te doy las gracias por escucharme en tu casa, en tu trabajo, en tu auto. A lo mejor en este momento estás estancado en tráfico, o a lo mejor, no lo sé, ya vas en camino a tu casita para terminar de ver este partidazo de Colombia. No importa, lo que quiera que, donde quiera que nos escuches. Ya sabes que aquí estoy para ponerte música muy buena y que no te me duermas en el tráfico, ¿eh? Así que súbele, súbele.

0: acompaño durante la hora del tráfico, ¿eh? Gracias por estar con nosotros. Ahí comenzamos con algo de Aniceto Molina. Algo bien cumbiambero y bien guapachoso, ¿eh? Para que no te me duermas en el tráfico. Saluditos, saluditos a la raza que va llegando con nosotros. Vamos a mandar el saludito por acá, dice José. Hola, hola, Chelita, ¿qué rollo? ¿Cómo andamos, José? Saluditos para ti. Gracias por estar aquí con nosotros. Por supuesto, ahí le va el saludo también para Elia, para Jorge, para Luis, Juan. Gracias a la raza que está con nosotros conectada. Nos vamos a ir a la primera pausa y regresamos con más aquí en Lobo 97.7, la número uno en éxitos.
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cotorreo, mi son amiga DJ Chelita. Vámonos con algo de banda movida o algo de quebradita, como quiera que lo conozcas. El chiste es de gozar en este martes, martes de ni te cases ni te embarques. Pero si ya te casaste, pues ya te fregaste, ¿eh? Vámonos con los saluditos que están llegando. Recuerda que tú puedes mandar tu saludo a través de TikTok. Búscanos como Lobo 97.7 FM. Danos like, danos follow, participa y deja tu comentario. O también lo puedes

pesado ni terminado de todo el tiempo que estamos trabajando, ¿eh? Dice por ahí, a ver si me le puedes mandar un saludo para toda la raza Freimer, en especial a todos aquellos de la Rhinos Construction que ya andan con la Kawasaki. ¡Ánimo! Porque qué culpa tiene este martes de no ser viernes, ¿eh? Así que con mucho cuidado, chicos, ¿no? Y ustedes nada más dan puros antojos. Ya ven, no es viernes de Kawasaki todavía.

0: ranchería. Pues sí, pues también la gente que trabaja en los ranchos, manténgase bien hidratado. De nuevo, tómese break, tómese un descansito y toma agua, hidrátese bien, ¿eh? Yo sé que una Kawasaki se oye mejor, pero nada como tomar electrolitos, nada como tomar agua, por favor. Recuerden, vean las señales y a lo mejor les empieza a doler la cabeza o a lo mejor les duele el estómago. Tómense un break. La chamba es bien importante, chicos, pero su salud más, ¿eh? Así que díganle al jefe, ¿sabes qué? Me voy a tomar un break. Dígale que DJ Chelita se lo dijo el día de hoy, ¿eh? Así que ya, pues me pueden venir a echar la culpa. Así que saluditos, saluditos para todos. Gracias por estar aquí con nosotros. Se le va el saludo también para Lili. Saluditos a la raza que está conectada con nosotros en el TikTok. Saluditos. Dice también por acá en el WhatsApp. ¿Qué rollo, Chelita? Un saludo para toda la raza de Campeche. Claro que sí. Un saludito, saludito para ustedes. Creo que tenía otro saludo por acá también. Ahorita lo vamos a mandar con mucho gusto. No sin antes irnos una pausa comercial y regresamos rápidamente. Aquí en Lobo 97.7, la número 1 en éxitos.
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0: Y te recuerda que puedes mandar esos saluditos a la línea del WhatsApp 402-594-3955. Ya por acá tenemos unos mensajitos que vamos a pasar totalmente en vivo, ¿eh? Dice por acá, un saludo para toda la raza, la gente de División del Norte Campeche. ¡Chao! Eso es todo. Saluditos, saluditos. También para Mercy, que ya está conectada con nosotros. ¡Qué rollo! Saluditos, saluditos. También dice por acá, dice, la salud es muy importante, es por eso que ya andamos aquí, así que salud. Ve nomás, ¿qué les digo yo dándoles un consejo bueno? Y no, no, no. También por acá vamos a tenemos un audio, vamos a ver quién anda por acá.
1: Chelita, ya después de las 2 de la tarde el agua ya no pasa. Ya para las 2 de la tarde ya me tomé como unas 15 botellas.
0: ¿Qué les digo? Espero que sean de Gatorade, aunque sea, ¿verdad? Voy a asumir que eso fue lo que pasó. Así que no olvides de mandar tus saluditos a la línea del WhatsApp 402-594-3955. ¡Nos vamos con algo de Laberinto!

0: Buenas. ¡Qué buena rola estás poniendo! Con esas canciones no dan ganas de tomar agua, Chelita. Para mí eso ya es ser mala influencia. Y tú vas a tener la culpa si nos deshidratamos. Mira nomás qué buen mix te estás echando, Chelita. Está bien, tú échale, échale, Chelita.
1: Ahora resulta que yo voy a ser la culpable. Pues está bien, como quiera. Ustedes digan al jefe que no hay problema. Y si usted es el jefe, con mucha mejor razón, ¿eh? Así que, ni modo. ¿Qué les puedo decir yo? Yo solamente paso el consejo, ya ustedes sabrán. Pero el chiste es de que yo aquí lo que vengo a hacer es a poner buena música y esperando que usted esté disfrutando. Que por cierto, en este momento quiero tomar la oportunidad de darle las gracias. En la mañana lo dije, lo voy a volver a decir en esta tarde. El día de hoy estoy cumpliendo 15 años de DJ, así que a toda la raza, a toda la comunidad, a aquellos que nos han contratado.

0: que no se han abierto las puertas de un club, de una fiesta, de algún evento, de verdad. Mil gracias. 15 años se dicen fácil. Han sido muchas puertas que hemos tocado. Hay puertas que se han cerrado, puertas que se han abierto y todavía las que faltan por abrir. Así que de nuevo a toda la comunidad de aquí de Omaha y por supuesto el Medio Oeste, a donde hemos llegado, hasta donde hemos llegado, de verdad. Mil gracias por todo su apoyo. Y bueno, ahí está, ahí quedó. Gracias para todos ustedes. Y nos vamos a ir a una pausa comercial. Regresamos con más música aquí en Lobo 97.7, la número uno en éxitos.
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3: Hola, ¿qué tal? Les saluda Nelly Hernández con el resumen del tiempo para la ciudad de Omaha. Hoy nuevamente nos espera una jornada de calor intenso. Las condiciones se mantienen estables y secas, pero por la tarde estaremos alcanzando una máxima de 90 grados con una sensación térmica que podría acercarse a los 100 grados. Esto, con los cielos soleados, nos va a traer un ambiente de calor intenso. Así que va a ser importante tomar sus precauciones para mayor comodidad. Y si tiene que estar afuera, hay que tomar pausas frecuentes en la sombra. Y el panorama cambia tan pronto como mañana miércoles. Por la tarde y noche podríamos ver algunas lluvias, incluso tormentas eléctricas que podrían extenderse hasta la mañana del jueves. Incluso lluvias adicionales para el viernes no se descartan. También veremos un descenso más notable en las temperaturas a partir del jueves, con máximas más cerca a los 80 grados. Pero el calor y sol regresa con fuerzas para este fin de semana en Omaha. Que tenga un excelente martes, les informa Nelly Hernández para Telemundo Nebraska.
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3: Hola, ¿qué tal? Soy Verónica Sandoval con la noticia de la hora. Un adolescente de 16 años falleció la noche del sábado en el norte de Omaha. El joven viajaba en un vehículo todoterreno cuando impactó contra un automóvil en la intersección del Boulevard Florence y la calle Locust. Las autoridades detallaron que el menor salió expulsado tras el impacto y lamentablemente fue declarado sin vida al llegar al hospital. Autoridades involucradas confirmaron que el joven no portaba casco protector, factor que pudo ser determinante en este triste desenlace. La conductora del otro vehículo resultó ilesa y la investigación continúa en curso. Para esta y más noticias, visite telemundonebraska.com.
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4: ¿Qué va, mi gente? Yo soy Sebas, el parce, y el camino a la gran final está más que decidido. Queda únicamente la llave que se tiene que disputar entre Argentina y Egipto y Colombia contra Suiza. Ya los demás están listos y la suerte está echada, ya que Noruega se enfrenta contra Inglaterra, Francia va contra Marruecos y España va contra Bélgica. Vamos a esperar a ver entonces los partidos que faltan para la siguiente fase y mirar quién se lleva el trofeo de esta fiesta futbolera. Para estos y más deportes, no duden en visitar telemundonebraska.com y recuerden, Sebas el Parce dándole la información deportiva y esto se pone cada vez mejor. Que tengan un excelente día y que vivan la fiesta del fútbol en paz y con mucho respeto. Chao pues, un abrazo.
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3: Hola, ¿qué tal? Les saluda Nelly Hernández con el resumen del tiempo para la ciudad de Omaha. Hoy nuevamente nos espera una jornada de calor intenso. Las condiciones se mantienen estables y secas, pero por la tarde estaremos alcanzando una máxima de 90 grados con una sensación térmica que podría acercarse a los 100 grados. Esto con los cielos soleados nos va a traer un ambiente de calor intenso. Así que va a ser importante tomar sus precauciones para mayor comodidad. Y si tiene que estar afuera, hay que tomar pausas frecuentes en la sombra. Y el panorama cambia tan pronto como mañana miércoles. Por la tarde noche podríamos ver algunas lluvias, incluso tormentas eléctricas que podrían extenderse hasta la mañana del jueves. Incluso lluvias adicionales para el viernes no se descartan. También veremos un descenso más notable en las temperaturas a partir del jueves con máximas más cerca a los 80 grados. Pero el calor y sol regresa con fuerzas para este fin de semana en Omaha. Que tenga un excelente martes, les informa Nelly Hernández para Telemundo Nebraska.
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0: Por seguir con nosotros aquí en Lobo 97.7, tu amiga Díaz Chelita acompañándote. 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Nos vamos a ir con más música, no le cambies. 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
1: Infórmate, estúpido. Infórmate antes de decir algo de mí.